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0: Mamá, nunca te diste por vencida. Nunca dejaste que los problemas te derrotaran. Y eso siempre fue un gran ejemplo para mí. Feliz día.

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Seguimos con más de Zona de Candela. Está programando Juan Tadai.

este Candila Radio. ¡Sí! 19 con 9 minutos. A ver, ¿qué pasó por acá? A ver, déjeme bajarle aquí, déjeme bajarle un chancecito. Un ching acá. Ya. ¡Sí! Déjeme saludar por acá a nuestros buenos amigos, quienes andan acompañándonos, quienes nos andan amplificando la radio. Saludos para Eddie Estefanía, saludos también para S.I.R. Moda. S.I.R. Moda Online, saludos también para DaiBB05. Gracias. Andan por ahí nuestra querida Shirleycita, también sigue acompañándonos. Gracias por darse una vuelta a través de la transmisión y compartir lo mejor de la buena música que tenemos hoy en este jueves especial. Se están inscribiendo, así como ya inscribieron a Tatianita Calvo. Muchas gracias por inscribir a su mamita. Gracias por inscribir a su mamita, de verdad, porque de poquito a poquito vamos llenando. Son las últimas inscripciones, porque el día de mañana, 9 de la mañana, el sorteo. Gracias al cantante solidario, gracias al cantante de multitudes, el cantante que premia a mamá el día de mañana, el gran sorteo de la cocina. 9 de la mañana en compañía del señor Cristian Orellana Picón y el Davidcito, por supuesto, les va a estar acompañando. Será de venir mañana, yo también estoy libre mañana. Más que vengo un ratito. ¿Qué dices? ¿Será de llegar un ratito? ¿Quién sabe hacerles ganar el premio, no? La cocina. Está ahí fabulosa cocina, seis quemadores. Mari Castro dice, ¿me puede anotar a mi mamá Rosa? Tiene que seguir con la modalidad. Usted tiene que ir a seguir todas las cuentas de Alex G. Alex G tiene que seguir así. Está en Facebook, Instagram, TikTok y YouTube. Tiene que ir a cualquiera de esas plataformas a dejar su suscripción, su corazón, su like. Y el caso es de que usted tiene que dejar su comentario. Sí, tiene que dejar su comentario. Y lo más importante, yo escuché esta promoción en Candela Radio. Es lo que tiene que dejar poner. Es lo que tiene que poner ahí en el comentario, en las cuentas de Alex G. En cualquiera

algo pasó por aquí, algo pasó por aquí. A ver, ya, a ver, ¿cómo estamos? Ahí estoy bien, ahí estoy correcto por aquí. ¡Bien! Alex G. Alex G tiene que ponerle. ¡Bien! Está como Alex G. Déjeme ver si tengo por acá. Usted le pone en el buscador de YouTube Alex espacio la G mayúscula. ¡Bien! Y le pone picaflor. Póngale así, Alex G Picaflor, y va a encontrar la cuenta del señor Alex G. ¡Bien! Él está de costadito, él está de ladito, con su chaqueta. ¡Bien! Entonces, usted ahí le va a poner suscribirse, le va a buscar en Facebook, le va a buscar en TikTok, en Instagram, igual como Alex G. ¡Bien! Usted le deja ahí, le pone, yo escuché esta promoción en Candela Radio. ¡Bien! Participando. Son las últimas de las últimas. Sí, así que pilas y atentos, porque mañana es el sorteo de esta cocina. Yo no sé quién se va a ganar esa cocina. Así que pilas, por favor, pilas, atentos. Tienen que estar atentos mañana. Tienen que estar atentísimos.

disfrutando este pequeño entremés musical. ¿Le gusta la tecnocumbia? No le gusta. No le gusta la tecnocumbia, no creo. Anita Sánchez.

0: Cine con 23 minutos. Saludito Julia, mi querida Nelly Arias con nosotros. ¿Sí me dejó su corazón, Nelly? ¿Sí? ¿Sí me dejó un sombrerito?
1: Sí.
0: Sí, sí, ya, muchas gracias. Andan por ahí mi doña Mercy, un abrazo especial para usted. Saludos para Joanita. Seguimos programando éxito tras éxito. Pero cumbia para bailarla. Ya se viene el fin de semana y nosotros lo sabemos. Yo soy Juan Dalai, te acompaño hasta la 20 horas, Ecuador.

Carlitos Silvia, que está con nosotros. Carlitos Poderme.

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Anita, buenas noches. Yeah. Muchas gracias, excelente música. Qué hermosos temas, mi querida Amparita. Gracias. Gracias a la Tatis. Gracias por tocar esa pantallita. Yeah. De una, Amparita.

¿Usted tiene una canción en mente? ¿Usted tiene un tema de este calibre? Algo parecido a esto.

0: Hola, Susanita. Le voy a bajar poquito a poquito porque no me va a dar el tiempo. No me va a dar este tiempo. Escuche la canción. Escuche la canción.
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0: Caramba.

0: ya, mi hijo Fernando, ya. Yeah. Vaya a dormir, papá, vaya, vaya. Qué bloqueando ese señor.
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0: linda canción. Hermosa canción.
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0: Esas canciones me recuerdan a mis años mozos. ¡Bien! La Carmita. Tatis, qué buena canción.
2: ¡Bien!
0: Buena, buena canción, Tatis.
1: ¡Bien!
0: Mensaje subliminal por dentro, dice.
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casi parte final, 19:47. Con el mismo ánimo, con la actitud de siempre. Yeah. Con la mejor predisposición.

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0: Ya mismito a casita. Hola, Jimé. ¿Cómo le va la Jimenita?
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0: Ya, regale al
2: 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Así te metiste entre mis pupilas.
0: Escuche, Tati, escuche.
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0: ¡Qué buena canción!
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0: Canciones peligrosas para terminar la programación.
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0: sueño. Y ajime ya. Y hemos de pasar a ver los choclos. Muchas gracias.

¡Nos vamos a casita! ¡Bien! Regresamos el día de mañana a 6 en punto de la tarde. Regreso el día de mañana, señoras y señores. Cuídense muchísimo. La invitación para que mañana me acompañen en este programa. 6 de la tarde en punto.

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1: Hola, ¿qué tal? Buenas, buenas. Muy buenas noches, familia Candela. Excelente noche de jueves para todos y cada uno de ustedes. Por supuesto, lo más cordial de las bienvenidas a este su programa La Brújula a través de Candela Radio. ¡Bien! Es jueves y el cuerpo lo sabe. Hoy es jueves de farra y de jarra también. Para toda esa gente que ya está deseando con ansias el fin de semana. Para

Porque por supuesto la señal de Candela traspasando fronteras por todo el mundo. Jueves de farra y por supuesto empezamos con el saborcito de la banda de la orquesta ecuatoriana como tiene que ser. ¿Y dónde está la gente que está animada? ¿Dónde está la gente que hasta ahora todavía está caminando? La gente que hasta ahora está haciendo un poquito de deporte. La gente que todavía está haciendo algún tipo de actividad. A usted que tiene las manos en la masa. Está haciendo la comidita. Buenas noches con todos ustedes. Diciéndote presente en la cabina master. Dani Mixer acompañándote rumbo a la hora 22, 10 de la noche. Hora de acá de Ecuador. Dos horitas de música para todos los gustos, para todas las edades. Y está habilitadísimo el WhatsApp, el más 593-98-412-3943, para que me reportes sintonía, para que me cuentes qué temita de fin de semana te vamos complaciendo. Y pilas atentos. Últimas horitas, últimos minutitos para que te inscribas por esa cocina de 6 quemadores con horno. Está por acá bien parqueadita, les cuento. Con un cilindro de gas nuevito, limpiecito. No esos que te dejan la ropa puro óxido. No esos cilindros empolvados. Un cilindro nuevito, bien puestito como mamá se lo merece. Recuerda que el día de mañana vamos a estar sorteando esa cocina a partir de la hora 9 de la mañana en el programa del señor Cristian Orellana, el rey del mambo. Últimos chances para que te inscribas, últimos minutitos. Lo único que tienes que hacer es darte una vuelta por el canal del señor Alex G en YouTube. Búscalo como Alex G. De pronto, si no lo encuentras, pon ahí un temita de Alex G. Pon Alex G, triste me voy. O de pronto, Alex G tomando cerveza. Sí, sí, ese temita. Ahí vas a ver las canciones icónicas del señor Alex G. Ahí entras a uno de los temitas, ahí encuentras el canal, vas comentando en el video que más te gusta, en el temita que más te llega al corazón. Y nos mandas la captura a nuestro WhatsApp al más 593-984-123-43 y así estás participando para esa hermosa, para esa preciosa cocinita. Vamos poniéndole música, maestro, vamos poniéndole ritmo, vamos poniéndole sabor, que la noche es joven. Bien, compañero.

0: Oiga estos éxitos de fin de semana.
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0: Ahí estamos con alguno de los éxitos de la música nacional ecuatoriana. Bueno, más bien de la cumbia ecuatoriana sería el temita. Con estos temitas abrimos con broche de oro, por supuesto, el jueves de farra y de jarra también. Porque pilas, que a la hora 21:30 se nos vienen esos éxitos de la rocolita, éxitos de las cortavenas, las poderosísimas cortavenas, las que te llegan al corazón, las que te pasan raspando.
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0: Esas mismito, hoy suenan, hoy les toca. Todo esto a la hora 21:30, 9:30 de la noche, usted pilas. 9:30, usted saque su banquito, saque su mesita, saque esa mejor copita que tiene por ahí guardadita. Que a la hora 21:30 yo le invito. Yo le pongo un hito. Yo le pongo una dosis de rocolita.
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0: Mientras tanto, por acá la gente está aprovechando el último programita de jueves, ¿no? Porque mañana a la hora 21, a la hora, a las 9 de la mañana, casi digo a la hora 21. A las 9 de la mañana se nos va esa cocinita, se va esa poderosa cocina Indurama de 6 quemadores con horno, con cilindro de gas incluido. ¡Ojo, pilas! Se va con todas las de ley. Todavía está a tiempo, tiene que inscribir a su mamita, tiene que inscribir a su abuelita, a su tía, a su esposa, a esa personita especial por el Día de las Madres. O si no le han inscrito, usted mismita, venga, inscríbase. Dese una vueltita por el canal del señor Alex G en YouTube, búsquelo como Alex G, así lo va a encontrar. Si no lo localiza, si no mismo le encuentra, yo acá le voy dando un tip. Ponga, por ejemplo, Alex G, Triste Me Voy, así seguidito. Ahí va a salir el tema icónico de Alex G, Triste Me Voy. Mientras va disfrutando de ese hermoso temita del señor Alex G, en la cajita de comentarios va poniendo su mensajito. Señor Alex G, yo escucho todos sus éxitos en Candela Radio. Quiero ganarme la cocina por el Día de las Madres. O si estás inscribiendo a otra personita, tienes que dejar el mensaje diciendo: yo quiero ganarme la cocinita para mi mamá, para mi abuelita, para mi esposa. Para mí, tú sabrás a quién das, ¿no? Una vez hecho eso, mandas la capturita del mensaje que dejaste en la cajita de comentarios del canal del señor Alex G a nuestro WhatsApp, al WhatsApp de Candela, al más 593-984-123-9943. Y por acá yo te voy inscribiendo. Así que pilas. Pilas, pilas, pilas. Por acá le tenemos atento, le tenemos pilas a producción. Hasta las 10 de la noche le tengo pilas a producción inscribiendo a todas las personitas que se me están quedando fuera, que se me están quedando rezagadas. 10 de la noche hacemos el ultimátum, hacemos la actualización de la lista y pilas. Mañana 9 de la mañana todos pegados a sus radios, a los radios de sus vehículos, a sus celulares. Todos atentos, conecte nomás el celular al parlante. A esa bocina grande que tiene por ahí guardadita en el trabajo. Y pilas, que esa cocina se nos va, se nos va, se nos va. Cocina grande, cocina preciosa. Para que mamita de pronto te cocine eso que a ti te gusta, eso que a ti te encanta.

20 horas con 38 minutitos. Ya lo sabes, adelantamos unos minutitos. Tu dosis de chicha favorita de la noche. ¡Yay! Unos minutitos nomás. Ya nos vamos con más música. Por acá me solicitan merengue de una. Ya les vamos programando. Salsita. Salsita rumbera. ¡Yay! Unos clásicos, ¿qué dice usted? ¡Yay!

0: ay, ay, esa no.
1: Oigan, estos temitas para que lo bailen, lo gocen, lo disfruten el día de las mamitas. ¿Cómo bailan estos temitas las mamitas Candela?

20 horas con 46 minutitos. Ahí estaba tu dosis de chicha. De jueves, el cuerpo lo sabe. Hoy es jueves. Día de salir a pasear con el ganado ha sido. Día de sacar el ganado. Jueves ha sido el día en donde usted puede ir de la mano con un ganado acá al lado. Jueves, feria de ganado, por si acaso. Cuidado con andar pensando otras cosas. ¿A qué tipo de ganado se está refiriendo usted? Cuidado, yo he dicho al ganado. Puede ser la vaquita. Puede ser el chanchito. Puede ser el caballito. Unos pollitos, claro que sí. Ahora que ande de noche con el ganado, ahí sí está medio sospechoso. Claro, extraño, peculiar. Oiga, y hasta hora de la noche es momento de saludar a todas nuestras firmas comerciales, a todas esas personitas, a todos esos negocios, a toda esa gente acolitadora que hace posible que yo y todo el personal de Candela les estemos acompañando de lunes a domingo con la mejor música, la mejor programación. 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

Ahí estamos saludando, por supuesto, a todas nuestras firmas comerciales, a toda la gente que siempre nos está colitando, siempre nos está dando una manito para acompañarles de lunes a domingo con el mejor personal, con los mejores locutores, con los mejores DJs siempre. La señal de Candela retumbando por todas partes del mundo. Ok, confirme las personitas que ya se han inscrito para ganarse la cocinita. Gracias a Alex G. Pilas, no se puede quedar fuera. Hoy es todo, hoy es todo. Por acá dicen, Dani, por favor, deme anotando a mi mamita. Yo ya le escribí en el perfil del señor Alex G, en el canal del señor Alex G sería. Déjeme ver, ¿qué dice el mensajito que le han escrito a Alex G? Dice, Alex G, excelente artista, siempre con un corazón bondadoso, siempre dispuesto a ayudar a quienes más lo necesitan. Y ahora en el Día de las Madres, por supuesto, obsequiando a las reinas del hogar. Quiero participar por esa cocina que está regalando, por supuesto, por el Día de las Madres. ¡Inscríbame! Chévere, bacano, ahí está, se ha suscrito al canal de Alex G, le ha dado me gusta al temita, ha escrito el comentario, nos ha mandado la captura y por supuesto, inscrita. ¡No se quede fuera! ¡Mande su mensajito ahora mismo!

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3: Gracias por estar siempre.

continuamos con más de La Brújula. La

Y qué chévere esos éxitos. 21:28, por acá estamos preparando ya las cortavenas. Por acá ya están sacando los guardaditos. ¿Qué tiene usted por ahí? A ver, a ver.

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Saluditos a la gente de la Trilla Estatal que por acá nos está solicitando ya sus cortavenas favoritas. Ya les vamos complaciendo. Ahorita mismo sonando éxitos de los pasillos.

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Y en los minutitos finales, por supuesto, los temitas para todas las mamitas Candela, para todas las mamitas que están en sintonía de Candela Radio a esta hora de la noche. 21:54. ¡Bien!

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1: Familia Candela, y de esta manera hemos llegado a la parte final de nuestro programa. Reloj marca ya las 22 horas con un minutito. Y es momento de irnos a casita. Es momento de cerrar operaciones por esta semana de La Brújula. Por supuesto, como cada semana, todo un gusto, todo un placer haber compartido con ustedes esta programación, este subprograma. Esperando que te haya gustado, esperando que haya sido de tu agrado. Ya lo sabes, por acá déjame tus comentarios, por acá déjame tus mensajitos. Esperando que tengas un excelente viernes, un excelente fin de semana, que te la pases de lo mejor y festejes a las mamitas. Ya desde el viernes anda festejando. ¡Uh! Y atento que mañana a las 9 de la mañana se nos va la cocinita, gracias a Alex G. ¡Yay! 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Un abrazo muy grande y por supuesto el agradecimiento al señor Alex G. Y pilas, conmigo nos vemos el domingo para seguir festejando a las mamitas, para seguir compartiendo buena música. Mi nombre es Daniel Guamán, Daddy Mixer. Una excelente noche. Chau, chau.

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0: como todos los días, dice que tenga un hermoso día. Don Luchito dice, muchas gracias, mi estimada Betty. De igual manera para usted, que tenga un lindo día también de las madres. Claro, debe ser mamá. Claro, se hace el mamita, ¿sí o no? Claro, así que felicidades esta semana, este domingo dedicado a las mamitas. Claro, lógicamente todos los días debe haber ese amor, ese cariño, pero hay un día especial para las mamitas, claro. Así que saludos, mi estimada Betty, y para todas las mamitas que ya están en sintonía. Recién llegó otro mensajito. A ver qué nos dice por acá. Saludos también mi pana Franklin. Dice, don Luchito, no es que no puedo mandar mensaje, dice. Lo que pasa es que estaba manejando, dice, en este momento le mando el mensajito. Saludos, don Luchito, que tenga un lindo día. Muchas gracias. Saludos cordiales, mi pana Frank. Y saludos, dice, a todas las mamitas.
1: ¡Viva!
0: Eso. Saludos también, mi pana Marcolino. ¿Cómo le va, mi estimado Marcolino? A ver qué nos dice por acá. Saludos, don Luchito, dice, buenos días, feliz viernes. Feliz fin de semana presente con Calentando Motores. Dice, pase bien, don Luchito. Un abrazo, bendiciones, maestro. Dios le pague. Igualmente para usted, que todo le vaya espectacular. Salude también a mamita, pues, mi estimado Marcolino. Claro, salude a la... Si no tienen mamita, a la mamacita. Claro, a la mamacita. Sí, sí, sí. Un mamazote. Saludos cordiales.
2: Mamacita.
0: Saludos, mi estimado Marcolino. Un abrazo. Señoras y señores, avanzamos con más de la buena música en este día viernes especial para disfrutar a lo máximo la musiquita nacional en este día también para hacer bailar a las mamitas. Sí, señor, vamos. Suéltale, maestro.

6:32. En este momento vamos con recomendaciones importantes. 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Claro, ¿por qué no? Sí o no, yo creo que no tiene nada de malo. Sorteo viernes 8, o sea, hoy, dentro de pocos momentos, dentro de poco tiempo ya estarán el señor Orellana con sus modelos. Acá hoy va a ser un programa muy especial desde las 9 de la mañana. En ese lapso estará haciendo el sorteo el cantante solidario de todas las multitudes, Alex G, y a todas las, está premiando a todas las mamitas en su día. Así es que a todas las mamitas que ya estén inscritos por acá, algunos falta el número y de dónde nos escucha. Exacto. Para poder hacer

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Así es que ya lo saben, mi gente bonita. Muchas gracias. 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Fin del espacio publicitario en vivo. A ver, por acá tenemos otro mensajito que nos dice por acá mi estimada Anita Carchi, madrugando como siempre. Eso, muy bien. Dice, buenos días, don Luchito, que tengo un lindo día viernes y un lindo fin de semana lleno de muchas bendiciones para usted y su familia. Dios le pague. Hoy, ¿de qué va a hablar don Luchito? Dice, jejeje. No, hoy no voy a hablar de nadie porque no hay mensajes. O de nada, mejor dicho. Iba a hablar de una cosa muy importante, pero no hay mensajes. No hay mensajes. Sí, señor. No, mentira. ¿Sabe qué, Anita? Hoy vamos a hablar un poquito sobre las frases de mamá. Claro, las frases de mamá. Por ejemplo, vas a ver. Vas a ver. Parece que no estuviera viendo, ¿sí o no? ¿Sí o no? Esa es la frase de mamá. Por ejemplo, esa. ¿Qué más? ¿Qué más de las frases usted tiene ahí? Ahí vas a.

cada que escucho esa música me dan ganas de casar. Ya. Vuelta vienen las ganas. Ya están olvidando, ya vuelta vienen las ganas. Ya.

¡Cuidado con la morcilla!

eso sí, eso. Eso, aprovechan mandando cuando el marido está borracho y durmiendo.

viendo al señor Prioste. Que también por acá anda el canelazo. Claro. Al señor que está tocando el saxo. Claro, ya no tiene pulmón, dele una fuercita.

maestro, suéltale. Pero antes déjeme recordar que las frases de mamá, eso, las frases de mamá. Usted también comparta por acá las frases de mamá y nosotros estaremos prácticamente lanzando al aire. Así que usted, sí, usted también comparta. Por ejemplo, por acá nos dice, mi mamá me decía, cabezona, dice, casa, si has de andar, a ver, si has de querer, dice, nada sabes hacer, dice, total, sabía hacer lo que más ella lo imagina. ¡Ay, ay! Eso sí, no, prontito aprende, caramba. ¡Ay! Está bien, está bien, no. Bien esa frase. Caramba, cabezona, nada sabes hacer, ya quieres casar. Y total, la guambra. ¿Cuántas veces haría ya?

tortilleras en esa fiesta. Bailando, moviendo todito. Imagínese usted de platillera y yo viendo. A mí, por ejemplo, sí me da ganas de bailar con la platillera, digo.

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Porque el frío se es don Albino. Junto a doña Lucrecia, que es la priosta mayor.

ay, ay. Por acá otra frase de mamá. Otra frase de mamá. Es cuando dice: pasa, pasa, no te voy a hacer nada. No te voy a... Y cogido la beta. Pasa, no, no, no te voy a hacer nada, no te voy a hacer nada. Ay, Diosito. Ese no te voy a hacer nada. Con la mirada. Sabeterana. Ya te come, pero está con esa beta. Claro. A ver qué nos dice por acá. La frase que siempre me decía, dice: has de llegar, pero... A ver qué dice. Pero has de llegar, pero lo desgraciada, dice. Ay, ay, ay, ay. Pero llegas desgraciada, caramba. Ah, dice, yo me volaba para que lo castigue. Dice, claro. Uno va a ser gil para estar sentado. Ay, no, no, no, no. Ah, pero cuando dice, bueno, te llegas desgraciada, o desgraciado. Ya con eso, con eso, con solo con las palabras, ya. Y uno temblando, carajo. Sí, sí, sí. Esas rucas eran... Antes era pues caramba. Daban esos, ¿cómo diría? Esos tate quietos, esos psicólogos que tenían ellos. ¿Sí o no? Antes era pues mamá verdadera. Claro. Antes... Por ejemplo, en la escuela. Llegando, quejando el niño, la niña, a la mamá. El profesor me pegó. ¿Pegó? Mejor, pues. Y se va a la escuela, se atreve a ir a la escuela la mamá. Señor profesor, si se porta mal, dele duro, dele duro. Mambra, resabiado. Ahora en la actualidad, mamá pegó al profesor. ¿Cómo va a ser esto este profesor? Caramba, ese condenado. Ya, mejor le denuncian al pobre profesor. O la profesora. Claro. Ahora, por ejemplo, el papá quiere reprender al hijo, a la hija. La mamá se mete. Ah, ¿cómo va a estar pegando al guagua? Mejor como estar pegando, busca un psicólogo. O viceversa. Claro. En cambio, antes, no, pues antes el mejor psicólogo era la beta. Otro psicólogo era la hostiga. Claro, la hostiga. ¿Sí o no? Por eso uno es duro, duro, caramba. Sí, sí, sí, uno es medio duro, duro. Pisando duro. Así rompa la uña, no pasa nada. Ahora, ay, mamá, se me rompió la uña. Las frases de mamá y el cuidado de mamá antes. Mamá, por eso somos medio duritos. Dios te pague, mamá, más bien por eso. Por aprender a cocinar, por aprender a soplar la candela. Prendiendo la candela ahí debajo de las... ¿Cómo es eso? ¿Cómo se llamaba esos donde habían tres piedras y ahí ponían la olla encima? Ese llamaba tulpas, caramba, tulpas. Es si el que no conoce, ya va a decir que no conoce. Tulpas se llamaba. Y mamá se iba saliendo prontito con papá, no sé a dónde se iban, pero se iban. Y nosotros teníamos que hacer el café. Claro, para que ellos, si no vuelven, si no, digamos, si vuelven y no está hecho. Ay, Dios, sí. Tienen que salir corriendo mejor de ahí. Ahí están las historias de mamá, señoras y señores. Ya regresamos después de la pausa.

Eso por acá también nos dicen. Mi pana Wilson. A Runa Ramón le pegaban con ortiga y agua helada para que se levante a trabajar, dice, caramba. Ya, ya, ya, ya. Ahí está. Ya ve. Que ponga la canción el recluta, dice. Ya, ya, ya.

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0: doble.
1: ¡Bien!

0: Buenos días. Y ya por acá estamos también en transmisión en TikTok. Dios te pague por estar con nosotros. Hoy dedicando el mañanero a todas las mamitas. Carmita Sánchez, buenos días. ¿Cómo le va, mi estimada Carmita? Dios te pague por estar con nosotros. Isabel Rojas, Dios te pague. Gato Gavilanes, buenos días. Fran Vera, buenos días también a ustedes. Muchas gracias. Antonia Grefa dice también saludos cordiales. Claro. Isabel Delgado, Isabel Rojas. Todos ellos están pues ya en el TikTok. Así es que bienvenidos, bienvenidas a este segmento que se llama El Mañanero. Hoy dedicado para las todas las mamitas. Así es que si quieres saludar a mamita, ya sabe, ahí está la siguiente. Papá Pitujo dice caramba, DJ. Saludos cordiales.
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0: A una mujer. También saludando a todas las mamitas. También si nos quiere observar a través del TikTok, ahí estamos, amiga. Rosita Escobar, buenos días.
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0: Araceli García.
1: Y para todas
0: Alexa,
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0: Tu gatita.

0: ¡Mamita! ¿A quién quiere saludar?
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0: Saluditos para mamá Rosana González de parte de mi estimada Margarita. ¡Vamos! Margarita Shinin. Y para usted también, mi estimada Margarita. Que tenga un día feliz de las madres. Y para todas las mamitas, ¿ah?

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1: Ramiro Morales, buenos días.
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1: Papá Pitufo, ese Papá Pitufo
0: y
1: DJ.
0: Si te me vas, también le pido.
1: Muchas gracias.

Muchas gracias. Katie Gile. Salió. Muchas gracias. Compartió también con nosotros. Mucho de pague. Dios te pague. Ahí está para todas las mamitas. En este segmento que se llama El Mañanero. Hoy dedicado para las mamitas. Ay, ay, ay. Feliz día a todas las mamitas. Yolan, muchas gracias por estar con nosotros.

estimada Shirley. Buenos días, dice, bendiciones. Excelente viernes, señor DJ, dice, saludos desde Machala. ¿Usted es mamita, mi querida Shirley, o mamacita? De igual manera, saludos, bendiciones, que todo le vaya espectacular en este mes consagrado a las mamitas. Muchas gracias. El siguiente temita se nos viene por acá, vamos. Con esto cerramos el mañanero, hoy dedicado a todas las mamitas. Muchas gracias. A ver, mi pana Edgar Pachi Puma, buenos días. Muchas gracias. Dios le pague por estar con nosotros.

0: Gracias, mi querida Shirley. Soy madre, dice. Qué bonito. Qué bonito. Muchas gracias por compartir con nosotros. Y unos lindos hijos, dice. Qué bonito. Felicidades. Mag Enrique.
1: Las alas del aire.
0: Muchas gracias, Shirley. Por ese tiki tiki. Desde Machala. Vamos. Anita Serrano, buenos días. Beto Trujillo. Ahí estamos cerrando el mañanero dedicado a las mamitas, a todas las mamitas. ¡Que viva las mamitas!

una carta al cielo, dice. Vamos a ver si ponemos ya en Navarra. En Navarra también vamos a dedicar a las mamitas, ¿ya? Prácticamente estamos cerrando el mañanero. Muchas gracias, mi querida Shirley, por compartir con nosotros. Luchito dice también por acá. A ver si compartimos la transmisión. Usted también quiere saludar. Salude nomás, salude.

vamos a complacer con esta canción. Vamos, vamos, a ver. Eso. Saludos, saludos. Con esto sí cerramos. Con esto cerramos.

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1: Muchas gracias, Shiley. Por ese tiki tiki. ¿Quién más hace tiki tiki? Vamos, vamos. Por acá, mi querida Dana. También compartió la y muchas gracias. Cerramos el mañanero. Hoy dedicado a todas las mamitas. Muchas gracias. Ya regresamos. Ya regresamos.
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Vámonos, amigos. Retornamos a la musiquita. A la musiquita movida, a la musiquita nacional. Musiquita que para disfrutar este fin de semana. Musiquita del viernes. Música de fiesta. Sí, señor. Nelson Roca dice: saludos.

Suerte el que tiene mamita, dice, dale mucho cariño y amor. Eso, mi estimado César, claro que sí. Pero los que tienen en el cielo también, claro. Mirar al cielo y decir gracias, mamita, porque aquí tienes a tu hijo, a tu hija. Claro, sí, señor, vamos.

¡Ay, ay, ay! ¡Eso, qué bonito, vamos! ¡Harry, buenos días! ¡Silvio! ¿Qué más, qué más? Está por acá con nosotros Antonio Zambrano. Una canción de cumpleaños, dice, para mi esposa Gabriela. Gracias.

Y los que pueden compartir también a través de TikTok, nos pueden compartir las frases de mamá. Claro que sí. Las frases de mamá, ¿usted quiere compartir con nosotros? Comparta nomás, comparta las frases de mamá. Mamá, ¿qué psicólogo tenía? Claro, las mamás de antes. Las mamás de antes tenían psicólogo. Claro, un buen psicólogo era, pero eso que hacía arder ese psicólogo. Tu gatita chaparrita, ¿qué dice? Muchas gracias, dice que tenga un excelente día. Bendiciones de igual manera para usted, mi querida gatita chaparrita. Esa gatita, caramba. ¿Sí, Aruña? Ay, ay, ay, Diosito. Muchas gracias por estar con nosotros. ¿Quién más está por acá? Saludos cordiales para María. También para María, muchas gracias. También pues está por acá con nosotros. Muchas gracias, Marcelito. Saludos cordiales. Avanzamos con más de La Buena Chicha en este...

Saludos también a todas las mamitas allá en la capital. Esas mamitas, caramba. Alistando para el domingo.

0: ver, Cecita Nulvo dice, tenía, dice, San Martín de Porres. Ay, ay, ay, sí, verdad, no. Solo recto a la casa, caramba. Rectito a la casa viendo a San Martín. Sí, verdad, verdad, verdad. Sí. Ronald Cruz, hola. ¿Cómo le va, mi querido Ronald? ¿Y quién no ha probado en San Martín, no? ¿Quién no ha probado? Eso sí hacía, Dev. ¿Sí o no? Van a decir que no. Ay, mamá.
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A ver qué nos dice por acá Juanito Andrés Rodríguez. Saludos desde los Estados Unidos. Dice Ex Soluciones Inmobiliarias presente en Ecuador. Dice caramba, saludos cordiales. Por acá se cita Nulfo, dice collar de lágrimas. Ya le buscamos. Ya le buscamos, mi estimado amigo. Muchas gracias por estar con nosotros. Señoras y señores, avanzamos. En el TikTok. Qué bonito. Muchas gracias. Suéltale.

¿cómo así en los tiempos, Lucy? Muchas gracias, mi querida Lucy. Dice, buenos días, don Luchito, ¿cómo estás? Saludos. Un saludo especial, dice, para mi mamacita allá en Ecuador. Que Dios me la cuide siempre. Este fin de semana, dice, que pase de lo mejor. Y que viva

a valorar muchísimo. A los que no tienen, igual como dije, mirar al cielo y decir gracias, mamá, por tenerme a mí. Aquí estoy luchando todos los días. Y eso es importante. Muchísimas gracias. Saludos cordiales. Lobo, también está por ahí. ¿Eh?

Amor sincero, el que te quiere de verdad. Claro, la mamita es el único que nos quiere de verdad. Claro que sí. Sí, sí, mi pana Cecita Nulfo. Saludos cordiales. Tabito también está por acá con nosotros. ¿Qué nos dice por acá? Mi don Luchito dice buenos días. Saludos a todas las mamitas de todo el universo celestial. Y a los que están ya con nosotros, dice, están disfrutando del reino celestial. O sea, ya los que no están con nosotros, exactamente, están ya disfrutando del reino celestial. Son los deseos de Candela Radio y este servidor. Ahí está mi estimado Gustavito, nuestro gerente propietario de Candela Radio. Un saludito para todas las mamitas, a los que están todavía en nuestro, ¿cómo dirían? En nuestro mundo, en el mundo terrenal, y a las mamitas que están ya en el reino celestial. Para todas, absolutamente para todas, un feliz día de las madres. Claro, ok.

nos dice, buenos días, Don Luchito dice, excelente programa. Gracias por acompañarnos, gracias y un saludo para mi linda, a mi linda hermana, dice, de la misma manera, un feliz día de las madres a mis

pantallita. ¡Hágale tiki tiki! A ver quién comparte. ¿Qué psicólogo tenía mamita? ¿Qué psicólogo tenía mamita? Ya. Eso, el San Martín, dijeron por acá. Otro psicólogo que acudía a mamita es la Bostiga. La Bostiga.

Charito, ¿no le ha hostigado a usted? Charito, ¿no le ha hostigado? El mejor psicólogo, ¿a dónde nos llevaba mamá? Al río, a hacer bañar ahí en las olas, en el pozo más grande del río. Bien bañado en esa agua

por acá nos dicen, la zapatilla de mamá era el mejor psicólogo. Eso.

Michelle, muchas gracias. Esto para hacer mover a las mamitas. Lucy, no le hostigaron.

que una vez me sacó de la disco, dice, con alambre de luz. ¡Ay, ay, ay! Esas mamitas, caramba, esas. Por eso somos duro, caramba.

discoteca y delante de los panas y póngase a estado con la novia. ¡Ay, Diosito! Ese era el mejor psicólogo también, el alambre de la luz. Pero eso de 5 hebras, ese era verdaderamente que no hacía olvidar.

¡Ay, ay, ay! ¡Esa hostiga china! ¡Esa sí era verdadera hostiga, no! Después de hacer bañar una buena hostigada. ¡Ay, Diosito! ¡Lindo psicólogo! No, don Luchito, dice Tabito, no le han hostigado. ¡Caramba! Pero bueno, el San Martín se haya aprobado.

el dedito. Y a los últimos, tiki tiki, la pantalla. Eso, saluditos. A mi querida bebé Drit dice, saludos cordiales, ¿ah? ¿Eh?

0: Soplas con trago, dice. Soplar con el trago. Ay, Diosito, eso sí era amargo. Yo prefiero la hostiga. Menos que sople con el trago. Este deja sin aire. Jessy, buenos días.
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0: Blanca Jimena.

0: une? ¿Quién más se une? ¿Quién más se une?
1: Dinero.
0: Muchas gracias. Los últimos saluditos acá en el TikTok. Muchas gracias.
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0: Los últimos saluditos.
1: ¡Sabrón!
0: Nubecita Arias. Dios te pague. Ana Misquero.

0: quiero que pague. Y todavía no tiene las aplicaciones, baje, baje. Estamos en Radio Box Tuning Radio, Simple Radio. Ahí estamos para que usted lo disfrute, las programaciones de Candela Radio, las 24-7, sí señor.
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0: Muchísimas gracias, un abrazo. Hasta la próxima oportunidad en el TikTok. En las aplicaciones continuamos.
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0: Chivo dice, no tengo, dice. Eso digo, baje las aplicaciones. Ahí estamos como Candela Radio Online. Y usted nos baja, baja la aplicación en su dispositivo.

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3: Mamá, nunca te diste por vencida, nunca dejaste que los problemas te derrotaran. 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Feliz, feliz, feliz.

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0: 8 de la mañana, 12 minutos, 8 de la mañana, 12 minutos, y estamos en el segmento La Barra de Candela. Hoy invitamos a todas las mamitas a pasar la barra. Sí, tenemos el cóctel gratis para todas las mamitas. Así que esperamos que todas las candelinas, las mamitas candelinas, puedan venir a la barra. Qué buena canción para todas esas mamitas. Muchas gracias, bienvenidos, bienvenidas a este encuentro musical aquí en la Barra de Candela. Ya listos y dispuestos para servir en las mesas, todo preparado y vamos a iniciar. Pero antes déjeme escuchar este audio, déjeme escuchar este audio. Si saldrá o no saldrá, vamos a ver, vamos a ver, vamos a ver. Me parece que está ahí el audio, vamos a ver. Bajamos acá y movemos por acá.
1: Buenos días, don Luchito.
0: ¿Cómo le va, mi estimada Anita?
1: Espero que se encuentre bien.
0: Gracias a Dios.
1: Tenga un lindo.
0: Vamos recuperando.
1: Día viernes, lindo fin de semana.
0: Muchas gracias.
1: Para usted y su familia.
0: Dios le pague.
1: Pasando a decir que también a todas las mamitas que escuchan la Radio Candela.
0: Qué lindo.
1: En especial a mi. A mi madre, a mis hermanas.
0: Claro, saludos para...
1: De la madre, mis hermanas Rosario, Carmen, Lucy.
0: Ya, listo.
1: Este día, el día domingo, que sea, que pasen de lo mejor.
0: Qué lindo.
1: Y también un saludo hasta el cielo. Uh-huh. Para la persona también era...
0: Qué lindo.
1: Que era mi mami. Bueno, yo tengo 3 mamás.
0: Vea. Sí, sí, sí.
1: Mi mami que está en Ecuador.
0: Ya.
1: A mi hermana Rosario, luego mamá también.
0: Qué lindo.
1: También a la persona que está en el cielo. A ella que siempre me cuidaba.
0: Qué lindo.
1: Quería a mis hijos. Todo hacía por mí, pero bueno. Quiero decir también, por favor, don Luchito, ¿me puedo pasar una música?
0: Ya, listo.
1: Que eso que dice señora Luna.
0: Ah, ya.
1: Usted que gira por todo el mundo.
0: Bravo, buena voz.
1: ¿Puede decirme dónde estaría mi linda mamita?
0: Qué lindo.
1: Esa música para mi madre que está en el Ecuador, para María Bisniay y para mi madre que está en el cielo.
0: Qué lindo.
1: Para todas las madres del mundo.
0: Muchas gracias.
1: Tengan un lindo Día de la Madre. Bendiciones a todos. Muchas gracias a Luchito.
0: Qué lindo.
1: Cuídense, me estoy yendo al trabajo. Gracias.
0: Qué bonito. Yeah. Casi me saca las lágrimas a mí también. Pero bueno, ahí está mi estimada Anita. Vamos a poner más adelante pues la canción que nos está solicitando. Muchas gracias. Bienvenidos, bienvenidas a la Barra de Candela. Ay, ay, ay. Los que desean mandar un audiocito de voz,

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1: ¡Ahí están! ¡Qué bonito! ¡Muchas gracias!

0: ¿Dónde estará mi linda mamita? Ahí está mi estimada Charito, a mi estimada Anita Carchi, dedicando estas canciones a las tres mamitas.
1: ¡Claro! ¡Yeah!

Anita Carchi, muchas gracias. Qué buena canción. Qué buena canción, mis queridos amigos. Y esperando, pues, en realidad, que siempre estén disfrutando de la mejor manera. Hoy ya prácticamente iniciando esta semana, o más bien ya el mes de mayo, declarada como mes de María y como mes de mamita también, claro. Yo creo que todos los días es el respeto, el cariño. Claro, lógicamente, como seres humanos, a veces se nos desfasa cualquier situación. Pero bueno, lo importante es el cariño, el amor que siempre está sembrado en el corazón. Y eso, mamita, nos ha hecho sentir siempre que somos importantes para ella, claro. Para mamá no hay un hijo feo. Claro, ¿sí o no? Sí, sí. Por más que por ahí ande. Tahuambra, reza bien. Pero para ella no. Ya sabe que ella tiene su mejor psicólogo. Entonces. Claro, ahí está. Saludos, mi estimado Rubén. ¿Cómo le va, mi estimado Rubén? Dice mamá vieja, dice caramba, de los Viscontes. Vamos a ver, vamos.

0: ¡Ahí está! Vamos a escuchar este videíto, vamos a escuchar, a ver. Ese don Luchito. ¡Caramba! Ese don Luchito, caramba, ahí. Haciendo físico, ¿no? Está bien, está bien. Para estar listo para el Día de las Madres. Saludos, mi estimado Luchito Pillajo, ¿eh?
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0: ¡Bien! Ahí está, mi estimado amigo, disfrutando de mamá vieja. Por acá mi estimada Lucy dice, lindo, muy lindo programa, don Luchito. Dice, muchas gracias. Y Charito también está por acá, dice, gracias por complacernos, don Luchito. Ahí está. Muchas gracias a todos ustedes por estar siempre escuchando. Hablo que hablo cosas ahí. Bueno, siempre hablo lo que hay, ¿no? Lo que es. Claro. Sí, sí, sí. Saludos, mi estimada Charito. Anita Carchi también haciendo videíto. Dios le pague. Vamos enseguida por acá. María Tigre también está por acá con nosotros desde Minneapolis.

0: qué buena canción, mis queridos amigos. Como se viene, ya quiere gotear ya. La lágrima, digo, del ojo. Claro. Sí, sí, sí. Hacemos un pequeño cortecito con un fondito de mamá para invitarlos. Usted quiere ganarse el premio, esta cocina, caramba.
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0: Oiga, esta cocina sí que está buenísima.
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0: Capaz que no le hago sorteo, más bien si me llevo a la casa, claro. 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Por acá también saludos, mi estimada Rosita desde Brooklyn. Don Luchito dice, por favor, el saludo para mi mamita que está en el cielo y para mis hermanas y para toda mi familia. Dice que estamos acá en Brooklyn.

Felicidades a todas las mamitas y a todas las mamitas de Candela Radio. Saludos cordiales para ustedes, mi estimada Rosita. Vamos con... ¡Ay, ay, ay! Esta barra sí que está, pero... ¡Qué arde! Ya que están mareadas las mamitas. Ya. Sí, porque allá en Rincón ya está llorando ya.

Ay, ay, ay, qué buena canción. Oh, la siguiente canción, vamos por acá. Vamos por acá, mi pana Rubén nos dice, Don Luchito, por favor, bonita de Camilo Sesto, madre. Vamos a ver si es esta, vamos a ver.

0: ay, ay, ay. ¡Qué buena canción! Muchas gracias a toda esa gente bonita que va reportando sintonía. Bueno, otra de las frases que mamá. Que mamá. Ya. El recuerdo, pues, de. Creo que hemos hablado de los psicólogos, ¿no? Por ejemplo, la hostiga. El baño en agua fría. ¿Quién no se ha bañado en agua fría? Van a decir que no, van a decir que no. Ya, ya, ya. El otro psicólogo, el San Martín, decían por ahí. Claro, ese San Martín, eso sí que era. San Martín de Ferrer, cuando te coge, te hace arder. Claro, esas viejitas lindas. Todo eso hago porque, para tu bien mismo. ¿Sí o no? Es otra frase, otra frase. Claro, es para tu bien, exactamente. Otra de las frases era: si estás viviendo en mi casa, ya eres guambra viejo. Se hace todo lo que dice, se hace lo que se hace aquí. Algo así, ¿no? Algo, ¿cómo no? ¿Cómo es? Si vas a seguir viviendo aquí, se hace lo que uno dice aquí. Las reglas son así. Claro. Otra frase, otra frase, otra frase. A ver, otra frase. No hay otra frase. Pero bueno, otro de los males que hacemos nosotros como hijos. Regalas dulces el día de la mamá. Regalas tosta. Si la pobre viejita ya está prohibido por los doctores que coma mucha azúcar. Claro, y das dulces, chocolates, tostas. ¿Qué estás queriendo? ¿Envenenar a la pobre Ruquita? No. Pobre viejita ya, ya detectado con diabetes. Y dale con dulces. No
1: está bien.
0: No. Imagínese usted. Está prohibido el azúcar. Y ahí el pastel. El chocolate. Los dulces. Ya ven, no quiere que esté viviendo, mamá. Mejor dale un buen caldo de gallina. ¿Qué más puede ser? Un buen caldo de res. Lo que sí, mamá, necesita es colágeno. Eso sí, eso sí necesita. ¿Sí o no? Así, cuidado, estás dando dulces ahí a mamá. Sí. Bueno, por acá, mi estimada flaquita. Dice, buenos días, don Luchito, dice, excelente programa, por favor, si me complace con todas las, dice, complace con las canciones, mamá, si llego a viejo, dice, dedicado a todas las mamás, en especial a mi mamita, que siempre está conmigo, en las buenas y en las malas, gracias, que tenga un excelente día, mi estimada flaquita, su pedido prácticamente es una orden para mí, así es que, vamos a complacer. Saludos, flaquita, su mamacita, a todos, a todas las mamitas. ¡Feliz día! ¡Que vivan las mamitas!

Ahí está mi estimada flaquita. Muchas gracias por estar con nosotros. Y enseguida vamos por mi estimada Mari. ¿Qué nos dice mi estimada Mari? Por favor, don Luchito dice, saludos a todas las mamitas, en especial a Mía, que está en el cielo. Pero ahí deponiendo dice, mamá de Danielito. Vamos a ver si está. Ay, ay, ay, a todas las mamitas y mamacitas.

¡Ay, ay, ay! ¡Qué buena canción! ¡Mamá, mamá! ¡Saludos cordiales! Por acá también vamos con el siguiente saludito. Y ya prácticamente cerrando, ¿no? Cerrando la programación. Vamos, vamos. Tenemos dos mensajitos más. Vamos.

Ahí están. Saludos también para acá. El último saludito por acá, mi pana Enrique. ¿Cómo le va, mi estimado Enrique? A los tiempos, Enrique. Dice, si me puede complacer con Gracias, mamá, dice. Una canción, Gracias, mamá. Agradeciendo, dice, a Dios por permitirnos tener a nuestra madre, a nuestras hermanas, a nuestras abuelitas, a nuestras tías, nuestras vecinas, todos los que son madres. Hoy que Dios los bendiga, dice. Muchas gracias. Con esta prácticamente cerramos lo que es la barra de candela. Muchas gracias. Vamos.

0: ¡Ay, qué buena canción!
1: Conmigo, mamá.
0: Prácticamente vamos a cerrar con esta de acá. Vamos a cerrar con esta de acá. Listo, esta de acá. Con esto cerramos. Vamos. Gracias, mi estimada Lucy. Muchas gracias. Con esto cerramos.

Ay, ay, ay, vamos a complacer cortito, ya. Disculparán porque ya nos cogió tiempo. Quiero que manden un mensajito un poquito más temprano. Pero bueno, no importa, ahí está. Mi pana John Paul también dice, saludos, don Muchito, si me complace una canción por el Día de las Madres. A mi mamita que está lejos, dice, pero... dice, lejos de mí. Pero de mi corazón. Y que hoy fue el día de su santo. Y cumpleaños también, caramba. Una de Jesse Uribe, gracias. Gracias, madre. Vamos, con esta sincera. Ya, es... Gracias, mi estimado John. Ay, y a mí está por acá nuestro compañero, caramba.

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1: Ocho de la mañana, 56 minutos. 8 de la mañana, 56 minutos, señoras y señores. Nos pasamos a retirar. Sí, señor. Cerramos el kiosco. Y pues, y amigos, habrá nuestro compañero Cristian Orellana, el rey del mambo, para la siguiente programación. Recuerden, mis queridos amigos, que se viene el sorteo, se viene el sorteo, se viene el sorteo. Todavía tiene tiempo. Sí, va.

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Y también para el Día del Padre, caramba, ya está preparando, está calentando por ahí, es todo, está cocinándose ya. Y estaremos anunciando, pero de plano ya, prácticamente de plano, tenemos un televisor, ¿no? Un televisor LED, ya todavía no sabemos de cuántas pulgadas, pero por ahí se está cocinando algo. Por ahí está cocinando algo y ya estaremos con la promoción. Así es que ya lo saben, para el Día de Papito también. ¿Qué quieren? ¿Que papá es olvidado? No, papá también sí tiene, quien les recuerde. Ya, saludos. Así es que mi gente bonita, ya vamos a ir poquito a poco. Vamos viendo cómo es la modalidad para inscribir también a los papás. Así es que ya lo sabe. Pero hoy se va a la cocina. Así es que mamitas, mucha suerte para cada uno de ustedes. Eso más adelante. Muchísimas gracias. Señoras y señores, no queda más que decir feliz día a todas las mamitas. Prácticamente a todas, sin excepción. A las que están en el cielo. Los hijos miren hacia el cielo y digan: mamá, gracias por hacerme este hombre, esta mujer. Gracias por darme la vida. Tú estás junto a Dios, interviene por nosotros, ruega para que todo nos vaya bien. Y los que están todavía aquí en el mundo terrenal, por lo menos en ese día demos un fuerte abrazo y desearle lo mejor para todas las mamitas. Lógicamente que todos los días deben ser el día de las mamás, el respeto, el cariño, pero hay un día especial que tenemos que por lo menos darle un fuerte abrazo. A veces la economía, a veces muchas situaciones.

0: mi hija Alexandra, a todas, absolutamente a todas, a nuestras amigas oyentes que siempre están ahí compartiendo con nosotros. Muchísimas gracias. Que Dios les bendiga. ¡Que viva las mamitas!
1: ¡Que viva!
0: Muchísimas gracias. Conmigo será. Ah.

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1: Señoras y señores, señores.

puerco lo sabe. Digamos el cuerpo. Sí, sí, el cuerpo lo sabe. Él sabe que está activo aquí a través de la señal. La señal de Candela Radio. ¿Cómo les va? Buenos días. Abrazos fraternos. Abrazos cordiales para cada uno de ustedes, señoras y señores. Hoy se va a la cocina de 6 quemadores con horno y cilindro. Gracias a Alex G. Alex G. El artista solidario. El cantante solidario. El artista del pueblo. El artista que acolita. El artista que está pensando y sobre todo ahora mismo se hace presente por el día de mamá. Porque mamá se lo merece. Porque mamá, claro que sí, tiene que estar ya con una buena cocina. Y sobre todo para que tenga ese cuidado propio, ¿no? Una cocina nuevita. 6 quemadores. Indurama. Modelo Pamplona. ¿Qué más? Con horno incluido. Y su cilindro de gas. ¿Qué más quieres, mamá? Y ahora la gente que no ha podido participar, no se ha inscrito.

oportunidad de inscribir a su mamá, pero no es tan fácil inscribirle. Ahí viene el pero. Ajá. Como todos y cada uno de ustedes lo han estado haciendo, lo han estado realizando y se lo ha estado realizando, pues, y mencionando la campaña del artista solidario de Alex G. Usted escuchará, si de pronto todavía no ha podido hacer. Usted tiene que irse, pero antes de que se vaya, vamos a hacer la hora más chola, loña, mitalla, Rulimán. Y en cualquier momento, vamos a realizar el sorteo. Pero vamos a empezar con la hora

para la hora más chola, longa, mitad y arrulimandia. Ahora, te comento, la gente que todavía no ha podido, vaya al canal de YouTube, vaya al canal de YouTube de Alex G. Escriba Alex A-L-E-X, A-L-E-X, espacio G. Ahí puede

Verde, Alejé, triste me voy. Así pones triste me voy, ya, listo. Entonces, una vez que tú le pones me gusta, que te suscribes, porque ahí dice suscribirte y fácil no. Entonces, pones un comentario. Abajo dice comentarios, pones un comentario y puedes poner Alejé. Gracias por ese regalo que estás entregando a mamá. Gracias Candela Radio por siempre estar pensando en las mamás. Oh, Alex G y Candela Radio, muchas gracias por ese regalo que piensan en mamá. Así de fácil y sencillo. Capturas la imagen, y nos mandas acá al número de la radio, al WhatsApp. +593 98 412 3943. Le repito, +593 98 412 3943. Nos mandas para nosotros registrarte acá y así tenga el chance mamita, su mamá, su esposa, su tía, su abuelita, de pronto su hija, su hermana, de participar. Y estése pendiente. Estése pendiente que en cualquier momento vamos a hacer el sorteo, ¿ya? Listo, dicho esto, señoras y señores, vamos a pasar. Vamos a pasar a la hora más chola, longa, mitalla, Ruliman de la radio. Saludando con mi querida Anita Cecilia. ¿Cómo le va? Buenos días. Un abrazo grande para usted, que le vaya muy, pero muy bien. Saludo con mi querida Miriam Sigua. ¿Cómo le va? Buen día. ¿Cómo está? Allí en Connecticut, Crisis, escuchando aquí en casita. Muchas gracias. Mi querida Lucy. Y ese milagro de la Lucy. No andará enferma. Caramba, esta Lucy. Déjalale las orejotas ya. De Ángel Guaraca, dice, de poniendo Ángel Guaraca, de Byron Caicedo, piden por ahí. ¿Qué más por acá? Saludos de igual manera para mi querida Eugenia Cusco. Un abrazo grande para usted, que le vaya muy, pero muy bien. Saludos para mi pana Francisco. ¿Qué dice Panchito? ¿Cómo vamos? Hoy hay programa regular, dice. Claro que es regular. ¿Cuál puerco? Pues dice. Ya se me fue las ganas de pedirte una canción, pero si tú quieres ir al DJ Cutulo, que me programa una música bien, pero bien chola. Por ejemplo, la venada, dice. No, no, hoy no hay venada, hoy solo hay puercos nomás. Saludo a todas las madres del mundo, ¿ya? Muchas gracias ahí, saludando a todas las mamitas en su día también. Un abrazo grande. Desde acá, desde Candela Radio, para todas las mamases, diría alguien. A todas las mamases del mundo entero. Gracias por estar en la sintonía de la radio. Gracias por formar parte de acá de Candela en esta mañana. ¡Sensacional! Ya, ya, vamos a empezar con la venada ya. Es que pedían de Ángel Guaraca también, pero vamos ahí. Señoras y señores. Bienvenidos y bienvenidas a cada uno de ustedes. Estaránse pendientes de la programación. Cualquier momento hacemos el sorteo. Persona que salga favorecida tiene que comunicarse acá a la radio. Ajá. Verá que ya voy diciendo, después han de estar diciendo, pero no dijo, señor Oreña. Usted no, no, que no. Empezamos. La hora más chola, longa, mitalla, Ruliman de la radio, con nuestro DJ exclusivo de los viernes. DJ Cutulo.

mandan ahí. Sí, sí, el ex Alex G, el ex Alex G. Pero tiene que poner el comentario en una de las canciones. En una de las canciones tiene que comentar, poner ahí gracias Alex G. O la cocina, o gracias Alex G y Candela Radio. Y de ahí mandarnos la captura.

0: Esa canción me habían solicitado.
1: Ahí va, el audio.
2: Señor Orellana, buenos días. Saludos desde la Johnny. Por favor, la canción un poquito de Pastuayo Lucho Orellana. Muchas gracias, señor. Saludos para toda la gente que disfruta de la buena música. Candela Radio. Te voy a quitar el puesto de la fruta.
0: Ese mi padre. Desde la Johnny dice. Me habían pedido este mosaico del señor Lucho Orellana. Vamos a escuchar el mosquito. Porque el mosquito cuando pica, ¡ay, caramba! Si deja su hinchazón. Sí, okay.

para los Xeños, para mi pana Quique, que lo disfrute a lo grande con el Azuayo.

Ahí le seguimos inscribiendo. María Mercedes Singua. Chévere, gracias a la gente que sigue participando, comentando en el canal de Alex.

Shalom para Arturo Estrada. De parte de su comadre, Paula Encalada, que está a full sintonía. Saludos ahí para los compadres. Para Paulita. Y para don Arturo. Bueno, no sé si le darán, tiran don. Pero para Arturo Estrada y Paulita Encalada, ahí va.

querida Ruchita Sánchez. Buenos días, bienvenida a la programación para Isabel Pauta. ¿Cómo le va, Isabelita?

Shalom Marcolino. No será de pegarnos una de bucanas. ¿Cómo, cómo? Ya pues, Marcolino, ponte uno. Uno es ninguno. Pero ponle sentimiento, pues hoy. Esa es, reportando la sintonía.

Paulita Encalada. Ahí está el saludo cordial para sus tres babies, para sus tres criaturas, reportando la sintonía total en esta mañana. Estamos imparables, estamos al 100%. Y mandale un saludo especial para la señora Rosa Arias, allá en Checa, Ecuador, deseándole un muy feliz mes de las madres y en su día también, de parte de Angelín, mi hermana Ángel Belezaca. Ahí para su mamita, ese saludo cordial. ¡Y que viva las mamitas! ¡Que viva! ¡Que viva el Día de la Madre! ¡Que viva! ¡Que se van a hacer madres! Algunos que ya sabemos. Mi padre Luchito, ¿cómo vamos? ¿Cómo estamos? Para Luis Puma, le mandamos el abrazo grande para Luchito Puma. Muchas gracias por estar con nosotros. De seguro debe estar por ahí Wilson, Wilson Puma también. Un abrazo fuerte para usted, que le vaya muy bien, que le vaya de lo mejor. Muchas gracias por estar con nosotros. ¡Que viva todas las mamitas! ¡Hey, hey, hey, hey!

0: Y cerramos la hora más chola, longa, mi talla. Rulli Van. De la radio, la hora más rocota. Así como ese ají rocoto, ¿no? Acá somos nosotros así, tanto, pero tan rocotos. Ya. Gracias a nuestro DJ oficial de los viernes, como siempre él nos visita desde la tierra de los Shunaulas. Sí sabe, Davidcito, de dónde son los Shunaulas, ¿no? Desde Saraguro. Para el mundo entero, acá estuvo mezclando DJ Cthulhu Mix. El único DJ oficial con diente de oro, camisa negra, parece Juanes. Pantaloneta. Bueno, ese pantalón corto negro, ¿no? Parece de árbitro. Disfrutando de esa mañana, mañana bacán, gracias al Cthulhu Mix. Y bueno, vamos a irnos a la pausa comercial. Al retornar de la pausa, me parece que ya tenemos por acá todas las personas, todas las mamitas inscritas para la cocina que vamos a regalar ya mismo en unos minutos más. Muy atentos a la transmisión que vamos a hacer también en TikTok, ¿no? Me parece que vamos a hacerlo en TikTok y también a través de nuestras propias aplicaciones, a la gente que nos escucha en nuestra propia app, tanto para Android como para iPhone, pues ahí escucharnos. Y de igual manera, a la gente que nos sigue a través de Radio Box, ¿cómo estamos? Buenos días en Radio Box, en TuneIn, Radio Gar, Radio Garden, en Simple Radio. Y en más aplicaciones donde puedes escuchar toda la programación de Candela Radio Online. Desde Cuenca, Ecuador, para el mundo entero. Ya lo sabes, disfrutando de esa programación chévere, bacana, y sobre todo pues en este día especial donde vamos a festejar a la reina, sí, claro que sí, a la reina del hogar. Como diría una canción.
1: Con todo cariño, dedico este valse a mi querida madrecita.
0: Para usted, mamá. Para usted, mamacita.

Con Davey, que nos va a acompañar en esta mañana, Davey DJ, Daveycito. Ajá, luego le vamos a hacer hablar también a él y todo lo demás. Vamos a estar acá coordinando los dos el sorteo. Gracias al artista solidario, al cantante solidario, Alex G. Alex G. Usted tiene que estar pendiente. Rato medio pensado hacemos el sorteo. Eso sí, vamos a tener que recibir la llamada de la ganadora, ¿no es cierto? Así que póngase pilas, señoras y señores. Esto ya mismo, gracias a Alex G y a Candela Radio, porque mamá se lo merece esto y mucho más.

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0: 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Y a medio vivo alzándote el pelito, pues, a Defecio.

Aquí estamos en esta mañana, 10 de la mañana con 40 minutos. Hemos puesto unas cancioncitas para el Día de la Madre, para homenajear, para celebrar, festejar, recordar este día, en este viernes, y de seguro pues muchos de ustedes van a poder compartir en estos días junto a su mamá. Las personas que por A o por B razones, circunstancias, motivos, no pueden compartir con ellas, pero de pronto puedes hacerlo a través de una videollamada de hoy en día con la tecnología, una llamada, un detalle y todo lo demás, que sería muy importante, ¿no? Muy, pero muy importante. Y si de pronto mamita está en el cielo, también pues ella será la persona ideal siempre en su vida, ese angelito presente que va a cuidar cada paso que usted esté dando en este mundo, en este preciso momento, o en cada cosa que vaya realizando en su hogar, en su familia y todo lo demás. Ella será la que le bendiga, le proteja y sobre todo pues le entregue ese amor propio y esa bendición que cada uno de nosotros necesitamos en el diario vivir. Por ello, le ponemos esta canción también.

0: Qué buenas canciones que estamos compartiendo precisamente en esta mañana 10:51, complaciendo a cada uno de ustedes. Estamos poniendo algo así como tipo rocolit y todo lo demás, ¿no? Y complaciendo con algunas canciones para mamá también. Me habían pedido esa canción Resignación de Juan Álava, mi pana Segundo. Buen fin de semana. Que te vaya todo bien, que te vaya todo bonito. Tengo un audio, vamos a escuchar el audio, a ver qué nos dicen.
1: Buenos días, querido Cris. Miriam Sigua, les saludo desde Conérico. Para pedirle una cancioncita también. Como usted lo dice, a veces las circunstancias de la vida estamos lejos. Y quiero mandar un saludo muy especial a mi señora madre allá en Ecuador. Ella se llama María Sigua y por favor la canción Señora Luna. Esa es la que más nos duele. Muchas gracias, Cris. Y a todas las mamitas de Radio Candela, feliz día de las madres. Que se pasen súper chévere. Gracias.
0: Gracias, mi querida Miriam Sigua, ¿no? Señora Luna, usted que gira por todo el mundo. ¿Cómo se llama esa canción? No se llama Señora Luna, ¿no? Esa canción se llama. ¿Cómo se llama esa canción? Hazme acuerdo, David, ¿cómo se llama esa canción? A ver, ¿cómo se llama esa canción? ¡Caramba! Bueno, le voy a buscar la canción esta de Señora Luna. No recuerdo cómo se llama exactamente. Bueno, pero le vamos a poner, ¿ya? Señora Luna, ¿se llama? Mi linda mamita, creo que se llama esa canción. Mi linda mamita, mi linda mamita, póngale, porfi, así creo que se llama esa canción. 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Ahí está, entonces, este gran detalle que usted lo puede entregar a su mamá. Me estaban preguntando, señor Orellana, ¿y el sorteo? ¡Ya mismo!

Hermosa esta canción, hermosa, divina, encantadora, ¿no? Todas las canciones para mamá son espectaculares. Por acá mi querida Ruthcita Sánchez me dice, señor Rollana, por favor, unita para allá en el cielo, para todas las mamitas, pero en especial para la mía, dice mi querida Ruthcita Sánchez, para Carmen Alvarado. Si le puedo poner la canción de Tercer Cielo, ya le vamos a poner ahora mismo. Entonces, estamos complaciendo, ya mismo se viene el sorteo. Yo te extraño.

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Acá estamos compartiendo lo mejor de la música, señoras y señores, en esta mañana especial, en este viernes 8 de mayo, claro, con grandes canciones, grandes éxitos. Ya mismo se viene el sorteo de la cocina de 6 quemadores con horno incluido y también pues su cilindro, ¿no? Gracias esto al cantante solidario, a Alex G. Ya lo sabes, Alex G. Puedes visitar el canal de YouTube de Alex G. Visita ahí, suscríbete, dale me gusta a cada uno de sus éxitos, cada una de sus canciones. Y también puedes comentar ahí. Lo más lindo, lo más chévere de todo esto es de que estamos acá para entregar este premio para mamá, una de las mamitas que han participado, cada uno de los oyentes y sobre todo pues también de pronto mamita, ¿no? Con su nombre, su apellido y sobre todo también dejando un comentario ahí en el canal de YouTube, que es lo más indispensable, lo más importante para que usted pueda participar en este día y en esta mañana. Mañana acá de Ecuador, porque es la hora 11:18 y en la área triestatal 12:18. Regresamos ya para el sorteo. Póngase pilas.

Caramba, qué sentimiento que le estamos poniendo esa mañana. Y ahora sí, lo más esperado. Lo más esperado de esta mañana. Y yo creo que de muchos oyentes que están pendientes de la señal de acá de Candela Radio. Pero vamos a ponerles unas cancioncitas. Vamos a poner esta cancioncita por acá del señor Alex G. Y bueno, luego de esto también nos vamos a meter al TikTok y estése pilas. Estése pilas ya en unos minutos contados. Yo creo que unos 4 minutos estamos ya para realizar el sorteo. Mucha atención y mucha suerte. Yeah.

Buenos días, buenas tardes. El área triestatal, un abrazo grande para cada uno de ustedes, señoras y señores. Ya estamos listos para entregarles la cocina. Para entregarles la cocina de 6 quemadores con horno y cilindro. Esto gracias a Alex G, el artista solidario, el artista del pueblo, el artista que realmente está siempre pensando pues en cada detalle y más que todo pues en este día inolvidable, en este viernes 8 de mayo de este año 2026. Señoras y señores, muchas gracias por estar con nosotros en las diferentes aplicaciones que nos estás escuchando, tanto en Radio Box como en TuneIn Radio, Radio Garden, Simple Radio, en nuestras propias aplicaciones, tanto para Android como para iPhone también. De igual manera, gracias por estar ahí pegados a la sintonía de la radio. Nos encantaría que se vayan al TikTok también, porque ya estamos en el TikTok, ¿no? Ahí estamos en el TikTok. Buenos días a la gente que está en TikTok. Gracias a la gente que se está sumando, a la gente que nos puede dar tap tap también y todo lo demás. Vamos a esperar que se sumen un poquito más, ¿no? Para ya hacer el respectivo. Por acá, que tenemos, obviamente, pues en nuestra ánfora, cada papelito de nuestras personas y mamitas que se han logrado inscribir para esta gran mañana y sobre todo para este homenaje a mamá en su día. Y también pues la marca oficial de Candela Radio, Alex G, grandes canciones, una de ellas estamos ahí escuchando de fondito. Vamos a hacerle cantar a Alex G esta canción que se llama Toma

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0: Y como nosotros lo hemos estado mencionando en el transcurso de estas semanas, Alex G premia a mamita a todas las mamitas en su día, con una cocina de 6 quemadores con horno y cilindro. Solo tenías que darle me gusta a cada una de sus redes sociales. Por ejemplo, usted se iba al canal de YouTube de Alex G o Alex G, y ahí pues se suscribía y al mismo tiempo dejaba un comentario. Alguno de los comentarios que más o menos se me viene a la mente es que decía: gracias Alex G y a Candela Radio por ese regalo para mamá. Y así varios comentarios. Usted tenía que hacerlo de esa manera. En el momento propio que estaba mandándonos el mensajito, porque tenía que capturar, no, luego de capturar la imagen, el comentario en la página de Alex G, nos enviaba a nuestro WhatsApp de acá de Candela Radio al +593-9842-3943. Ese es el WhatsApp de la radio. Y le voy a volver a mencionar, porque usted tiene que llamarnos en el momento que de pronto, si sale favorecido su mamita o sale favorecida a usted, si de pronto se inscribió o no directamente. Entonces, al +593-9842-3943. De seguro que muchos de nuestros oyentes lo tienen ahí guardado como un contacto, ¿no es cierto? Así que, chévere, gracias, gracias, gracias. Y bueno, lo más importante también de ello es de que cuando tú te descargas nuestra propia aplicación para Android como para iPhone, ahí tienes un icono, justamente el icono de WhatsApp. Aplastas ese icono y directamente te manda para que puedas tú mensajear o llamarnos acá, pues directamente a la cabina de Candela Radio para esa mañana. Por acá me dice mi querido Luis Pillajo: buenos días, mi estimado Cristian, por favor, una canción de cumpleaños para para la estimada Alexandra, por su cumpleaños. Que Dios le bendiga, que cumpla muchos años más de vida. Bueno, eso luego lo vamos a poner, porque vamos a realizar el sorteo ahora mismo, ¿no? Gracias a la gente que está en TikTok también. Me dice: buenas tardes, amigo Cristian. Tardes para la gente que está allá en el área triestatal. En el Ecuador todavía es la hora 11:48. Marco Lino también, saludos, Rey del Mambo. Dice por acá: déjeme ver. Dice: bendiciones, señor Orellana. La Flaquita también. Fercho Barros: puede inscribirle a mi mamita. Bueno, tenía que inscribirle, como le dije, ¿no? Yendo al canal de YouTube de Alex G, suscribirse, dejar un comentario, capturar la imagen, enviarnos acá al WhatsApp de la radio y listo. Bueno, dicho esto, señoras y señores, algo que me quiera mencionar mi estimado DJ, que está también pues haciendo los controles precisamente para poder nosotros realizar este sorteo en este día donde Candela Radio junto a Alex G junto a Candela Radio premia mamá.
2: ¿Cómo estamos? Un abrazo para todos los producentes. Acá estamos felices y contentos. Hoy vamos a premiar, Cristiancito. Hoy se va a la cocina. Hoy se va este regalazo, gracias a Alex G. Hoy una mamá de todas ellas que se notaron va a cocinar con cocina nueva. Así que va a ser.
0: Seguro.
2: Va a ser una comida, un almuerzo, una merienda sabrosa en nueva cocina. Así que bienvenidos, que andan conectados en TikTok. Vamos a arrancar con esto. Por favor, va a ser transparente. Estamos en TikTok. Así que deje su mensajito, deje la buena vibra y feliz día a todas las mamitas que andan conectadas con nosotros. Buenos días.
0: Ahí estamos escuchando de visita. Bueno, ahí les estaba indicando también. Mire, acá están los papelitos. Muchos papelitos que tenemos. Lo vamos a sacar de a poquito, ¿no? Y tenemos acá nuestra ánfora de Candela Radio, como siempre. Le estamos moviendo por acá. ¿Cómo va a ser la temática de esto? ¿Quiere usted mencionar, mi querido Davidito, o yo mismo
2: usted
0: le digo?
2: Usted mismo.
0: Ok. Bueno, ¿cómo vamos a hacer? Como la mamita va a ser una sola ganadora, vamos a hacer lo siguiente. El primer papelito, el primer nombrecito quedará totalmente eliminado, ¿no? Y será pues realmente una pena. Primer papel eliminado, segundo papelito eliminado, y el tercer papel será el nombre de la mamita, del oyente o del oyente que gane este premio. Ahora, luego de eso, vamos a darles, ¿cuántos minutos será, David? Yo creo que unos 5 minutos, sí, creo, sí, que sí. Yo, sí, está bien. Unos 5 minutos para que la persona que salga favorecida acá, pues con el papelito, nos llame. Tiene que llamarnos al +593 98 412 3943. Tiene que llamar, David, porque sí. Si no, si dice, es que sí, yo estoy en la sintonía, pero no les puedo llamar, es que no le podemos hacer eso.
2: Aquí vamos a ver qué tan él es, nos escucha todos los días. Aquí vamos a probarte qué tal fanático eres de las diferentes programaciones de lunes a lunes, de domingo a domingo. Así claro. Que pónganse pila, espero que hayan escuchado todas las programaciones. Vamos a estar preguntando muchas cosas y que ya saques ese rotadito que dicen que debían tener por ahí. Voy a tener por acá, voy a sacar eso. Entonces, con toda la actitud del mundo, vamos a iniciar, por favor, sin resentimientos. Que esa cocina está 10 sobre 10.
0: Así que ya lo saben, ¿ya? Eso va a ser. Tiene que llamarnos obligado porque nosotros, tanto Alex G como el personal de Candela Radio, gerencia de Candela Radio, en esta nueva administración, vamos a ser muy transparentes. Vamos a ser muy transparentes para que nos llame el oyente, nos llame el ganador, para también tener esa constancia, ¿no? Y claro, está, si de pronto no es fiel oyente de la programación, también tiene la durísima pena, diría yo, de no llevarse esa cocina, porque imagínese.
2: Claro.
0: Tendría que ser fiel oyente de cada de la programación, fiel. De cada una de las programaciones, de los diferentes programas, de los muchachos que trabajan, de las chicas, en fin. Ahí estamos. Rosario Bermejo también está en TikTok. Gracias. Saludos, Cris. Ahí estamos. Gracias a cada uno de los comentarios, a la gente que nos está dando ahí unos corazoncitos. Entonces, vamos al primer papelito, ¿ya? Acá está la ánfora. Ok. Vamos a poner el fondito, algo del Día de la Madre. Este domingo tienes que compartir con mamá y sobre todo, pues, con la música de Candela Radio. 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Ahí estamos, ya. Listo, entonces, vamos ahí. Mucha suerte, señoras y señores. Vamos al primer papelito que se viene por acá. Y usted me va a ayudar, mi querido Davidcito.
2: Claro.
0: Me va a ayudar al momento, a ver si es que logramos enfocar de ahí en la cámara, ¿no? Se
2: claro,
0: le cae por acá el teléfono.
2: Pega nomás.
0: Bueno, le voy a poner por ahí, ¿ya? Ahora sí. Vamos al primer numerito, señoras y señores, por acá. Primer papelito. Vamos al primer papelito, ¿ya?
2: Espera, mamita.
0: Vamos al primer papelito. No sé si se logra ver o si de pronto.
2: Ya, entrégale.
0: A ver, si de pronto ahí me ayuda David. Sí. Ay, por favor, se me cayó. A ver. Vamos. Me parece que se me fue para abajo. Vamos a ver. Caramba, todo eso puede pasar en vivo, ¿no? Todo eso puede pasar en vivo. Vamos a que nos ayude ahí, David, para que nos ayude apegando la cámara. Me parece que ahí aparece. Déjame ver. María, ¿qué dice? María Mercedes Sigua es, ¿no? Ya, listo. María Mercedes Sigua. Queda prácticamente eliminada, ¿no?
2: Sí.
0: Eliminada, lo dije. Dos eliminados y el tercer papelito será el ganador. Bueno, vamos con otro papelito más en esta mañana. Acá para sortear a la reina. Sí, señoras y señores, para sortear a la reina. Estamos bien en la transmisión, estamos chequeando por acá y lo vamos a hacer de esa manera, ¿ya? Vamos, otro papelito más. Sacamos otro papelito. Le entregamos a mi querido David Singh. Ahí está, se viene, ¿ya? Me parece que dice. A ver, Diana, creo que es, ¿no? Diana Morocho. Diana Morocho, ¿ya? Ahí tenemos, gracias, Diana Morocho. También queda eliminada. Y ahora sí. Se viene el papelito ganador, la mamita ganadora. Mucha suerte a cada uno de ustedes. Tienen que llamar cinco minutos para que usted se comunique acá con la radio y sobre todo pues le vamos a dar esa suerte, ¿ya? Le movemos bien. Por acá me dice que mueva, que mueva, dice que mueva. Sí. Estamos moviendo ya.
2: Rásquele.
0: Estoy moviendo por acá.
2: Sí.
0: Estoy moviendo. Sí, señoras y señores.
2: No, dice Pérez esa. No, la otra ya. Dice. No, un montón.
0: No, sí, estoy todavía moviendo.
2: Ay, deme mi regalo, dice el guino.
0: Deme el regalo, dice. Sí. Ahí estamos mandando los papelitos.
2: Póngale nomás, póngale.
0: Ya.
2: Esa no, la otra.
0: Ahí estamos. Se me fue algo por acá. Y ahí vamos. Ahí está. Metemos todos los papelitos. Estamos. Mire. Sí se ve, ¿no?
2: Sí.
0: Ya, sí. Ok. Para que usted. Ahí se me fue uno por afuera. Metemos nuevamente. Y ahora sí.
2: Ya.
0: Ahora sí.
2: Muévalo.
0: Suerte. Mucha suerte. Si está en la sintonía de la radio, nos va a llamar. Y si no, prácticamente quedaría eliminada, ¿no? Y esperaríamos cinco minutos del reporte, el reporte de sintonía de una de los oyentes, ¿ya? Sacamos el papelito y vamos. ¿Le digo o no le digo?
2: Ya, de una.
0: ¿Quieres saber o no quieres saber?
2: Sí, queremos saber quién se ganó.
0: A ver, vamos ahí.
2: Déjeme ver.
0: Le ponemos allá, por favor. Pongámosle. Y el nombre es. Anita Carchi, ¿no? Anita Carchi. Tiene que comunicarse con nosotros. Acá a la radio, mi querida Anita Carchi. Tiene cinco minutos para comunicarse.
2: ¡5 minutos!
0: Anita Carchi.
2: Véngase, Anita.
0: Ahí no termina todo, como les decíamos. Y como dijo David, vamos a ver qué tan bien es a la programación de Candela Radio, ¿no?
2: ¿Ya tiene el cilindro o no tiene el cilindro ya?
0: Ya, yo creo que ya el cilindro al menos lo tiene ya para que amarque.
2: La manguera ya ahorita ya.
0: Sí. Vamos a ver si es que nos puede llamar. Le ponemos por allá el celular también. Tienen que llamarnos al más 593-9842-3943. Corre el tiempo. Si nos llama, buena hora. Y si no nos llama, también.
2: Hey, visito.
0: No ha pasado nada. Ya tenemos
3: buenas,
0: la llamada.
3: Buenas, ¿se puede compenetrar?
2: Escuche lo que dice.
4: Llévale un guagua.
2: Ya, estimado.
0: ¿Tenemos?
2: Visito, ya la tenemos acá.
0: Le vamos a poner entonces en altavoz. Buenos días.
5: Buenas tardes, amigo Cris.
0: Bueno, buenas tardes, ya en la área triestatal, acá entrando al mediodía, ¿no? ¿Cómo ha pasado, sí, mi querida Anita?
5: Bien, bien, gracias a Dios. Aquí te estoy trabajando mi lunch, estoy, gracias a Dios. Bien.
0: ¿Todo muy bien?
5: Sí, bien, gracias a Dios. Aquí, como todos los días, trabajo y trabajo.
0: Qué mejor, me alegro mucho. Bueno, casi, casi usted ya está con la cocina. Casi, casi.
2: Casi, casi.
0: Casi, casi. Vamos a hacerle tres preguntitas. Y con esas tres preguntas usted se puede llevar la cocina de 6 quemadores con horno más el cilindro que Alex G y Candela Radio lo está regalando por el Día de la Madre. Usted es mamá, ¿verdad?
5: Sí, yo soy mamá. Sí, mamá de 6 hijos.
0: ¿De 6?
2: ¡6! ¿Qué no había televisión? ¿Qué?
0: 6 hijos, entonces me imagino que...
2: Jefe, regale una tele.
5: Con mis perros, pues. Con mis perritos también, pues.
0: Oh, ya, yo pensé que... Seis hijos. Iba a decir, ya tiene entonces para ponerle a cada hijo en cada quemador. Pues. A ver, imagínense. Bueno, vamos a la pregunta, a las preguntas de rigor. Son 3 preguntas muy importantes.
5: Pero pásenme, por favor.
0: Ok. Si se equivoca, prácticamente estaría diciéndole bye bye a la cocina.
2: Y ahorita ya tiene el cilindro de gas, le falta lo que viene adentro del horno. Le faltan las hornillas.
0: Así es. Bueno, vamos entonces. La primera pregunta es la siguiente. Tiene que decirnos...
2: Pare la oreja.
0: Tiene que decirnos 2 canciones...
2: Ah, caramba.
0: ...de Alex G. Sí.
5: Tomando cerveza.
2: Una.
0: Tomando cerveza.
5: Por un caminito, sí.
0: ¿Y?
5: Por un caminito.
0: Por un caminito, ya. Listo. Ya tiene el cilindro al menos.
2: Ya va teniendo ya.
0: Ahora si quiere deje la cocina acá para nosotros tener en la radio para ver si calentamos el almuerzo de los muchachos y... Ok, vamos con la otra pregunta. Ya, son 3 preguntas. La otra pregunta, ¿cómo se llama un programa que se transmite y quién lo conduce los días domingos de 9 a 11?
2: ¡Ah, caramba!
5: ¿De 9 a 11? Es Elvis.
0: A ver, no le vamos a poner fondos. No, dejémosle sin los... Para escucharle bien. A ver, dígame usted.
5: ¿De 9 a 11 o de 7 a 9?
0: De 9 a 11.
5: ¿De 9 a 11?
0: Sí. ¿Cómo se llama el programa y quién conduce? Contamos 5 segundos. 1. 2. ¿Cómo?
2: No.
5: Oh, no, Juanito.
0: No sé, no es ese el programa. Qué pena, lamentablemente. El programa, bueno, no voy a decir el nombre del programa, pero no es ese.
2: No.
0: Qué pena, mi querida Anita, se quedó con el cilindro.
5: ¿Candela Retro?
0: No es Candela Retro. El programa se llama Candela Power con Daniel Guamán de 9 a 11.
5: No, usted me dijo del día sábado.
0: Domingo.
5: No escuché.
0: Y Candela Retro es también el día domingo.
5: No, pero yo escuché del día domingo.
0: Pero no es eso.
5: Del día sábado.
0: Pero usted dijo Candela Retro y no es eso.
5: No.
0: ¡Qué pena!
5: No, porque...
0: ¡Qué pena, mi querida Anita! Son reglas de acá. Le agradecemos un montón. Usted participó, está ahí, la constancia está, pero... ¡Imagínese! Tenía que estar pendiente de los programas.
5: Yo sí estoy pendiente, pero usted me dijo del día sábado. Yo escuché del día sábado.
0: No, yo le dije domingo de 9 a 11.
5: No, yo escuché del día sábado, amigo precioso. Porque los domingos todos los programas escucho adelante.
0: Qué pena, ya perdió mi querida Anita, qué pena. Vamos con otro papelito, qué pena, lamentablemente se pierde la cocina. Mire. ¿Estaba fácil la pregunta o difícil?
2: Sí, no, fácil. Por eso, el Casa Premios, créame así, o sea, feo decirle eso, pero tiene que ser fiel oyente de la radio. Es una cocina que nos sirve. Es un premio que vale la pena. Agradecer a Ley G, también a Gerencia, que hacen posible todo esto. Y también a los oyentes. Acá hay que saber las programaciones, nombre de los DJs, locutores, programadores. Todo eso influye mucho para que tú te ganes el premio, ¿sí? Así que, para la oreja, sábados, domingos, lunes a viernes, el estimado Cristian, siempre hemos estado diciendo, para la oreja, escuchen. Todo
0: claro que sí. Tienen ahora, que estar siempre pendiente de la señal.
2: Siempre. Ver,
0: por acá se me fue un papelito por el lado. Le estamos metiendo nuevamente, ¿ya? Dice Davidcito, para el Día del Padre. Bueno, no le vamos a regalar eso. Pero por el Día del Padre, vale comentarles y decirles.
2: Sí.
0: Por el Día del Padre, Candela Radio también va a premiar a papá. Le sí. vamos a premiar con una TV. Todavía sí. no sabemos de cuántas pulgadas, pero ya le vamos a mencionar.
2: Yo digo lo otro.
0: A ver, dígalo usted, ¿de cuánto más o menos?
2: No, la televisión no sé de cuántas pulgadas, pero de que debe ser una maciza.
0: Maciza, claro que
2: el
0: sí.
2: El otro premio, lo que sé es que vamos a regalar una camiseta original.
0: Original de la selección ecuatoriana de fútbol.
2: Esa es, papá, para usted también premio, así que tranquilidad.
0: Y... otro premio más, ¿cuál puede ser? De pronto, no sé, usted que se le viene a la mente ya. Como quién le vamos haciendo así medio como que más es de suspenso ese sorteo. De pronto, por ejemplo, papá va a estar pendiente de la señal en esta temporada de junio y julio que se viene el mundial. Y obviamente,
2: claro.
0: La televisión del Ecuador y para ver el mundial va a ser pagada, ¿no? Hasta el momento.
2: Definitivo, sí.
0: Entonces, de pronto se me ocurre, si de pronto quizás algún papá de acá del Ecuador se anota en nuestra promoción que ya próximamente va a salir de Candela Radio, podría ser una membresía para que papá pueda ver tranquilamente el mundial, ¿no?
2: ¡Uy, claro!
0: Es una membresía que sería muy buen premio. Muy buen premio. Yo creo que hasta a mí me gustaría, ¿o no?
2: Claro, es que el país va a estar futbolizado, Cristiancito. Vamos a dormir con fútbol y nos vamos a levantar con fútbol.
0: Entonces, ¡seguro!
2: Tenemos que estar, pero al 100.
0: Ok, vamos entonces al otro papelito. Vamos a mover. Estamos moviendo por acá. Señoras y señores, ahí le estamos alzando, estamos moviendo. Sacamos el papelito. Ya tengo el papelito. Y lo vamos a leer, ¿ya? Ahora sí, yo tengo ya el nombre, pero Davidcito va a ser el encargado de ayudarnos poniendo ahí en la cámara, por favor, para que de pronto, si el oyente está en la sintonía de la radio, desde ya nos pueda llamar, ¿no? Ahí está, Tania Bermeo es, ¿no? Tania Bermeo, ¿ya? Listo. Tania Bermeo tiene que comunicarse acá a la radio. Tania Bermeo tiene que comunicarse a la radio. Le vamos a dar a sí mismo unos 5 minutos. O si es que nos puede llamar en menos tiempo, mucho mejor. Y así puedan llevarse este premio. Ese premio que te regala Alex G. Candela Radio premiando a mamá. Y es que nosotros no paramos porque la semana anterior precisamente estábamos entregando en la serenata con mariachis en vivo para mamá, que precisamente este día sábado va a ser la serenata, ¿ya? Aparte de ello, Candela Radio también ya regaló una cena para 2 personas que va a ser, ¿saben dónde?
2: ¿Dónde?
0: En Romeo y Julieta.
2: ¡Wow!
0: Ajá. Sabroso. Ahí va a ser la cena deliciosa y exquisita. Nos está llamando, ¿no? Y el tercer premio que regalamos también fue la orden de $100 en compras, que eso te regaló Candela Radio la semana anterior, el día sábado precisamente. Vamos con la llamada. Ahora sí, buenas tardes.
3: Hola.
0: Sí, buenas tardes. ¿Con quién tenemos el gusto?
3: Con Tania Bermeo.
0: ¿Cómo le va, mi querida Tania Bermeo? ¡Qué gusto! Usted ya prácticamente, así como nuestra oyente que se perdió la opción de llevarse la cocina, usted prácticamente está ya a un poquito de llevarse la cocina de 6 quemadores con horno y el cilindro de gas. ¿Qué le parece?
3: Muy contenta.
0: Ya, vamos, 3 preguntas son para usted a sí mismo. Vamos a saber qué tan fiel oyente de Candela Radio es. Tenemos 3 preguntas, ¿ya?
3: Ya, ya.
0: Listo. La primera pregunta, ¿quién regala la cocina por el Día de la Madre?
3: Alex G.
0: Exacto, Alex G.
2: Estamos bien.
0: Muy bien.
2: Ya tiene las hornillas.
0: Ya tiene las perillas.
2: Sí, ya tiene.
0: Ahora. Vamos una vez al programa, ya. Vamos ya al programa de la radio y la otra la dejamos para
2: escuchará
0: para mencionar.
2: Bien.
0: Escuchará bien. ¿Ya? Escuchará bien. Vamos al fin de semana, ¿no? ¿O quiere entre la semana de Ibisito? Yo le voy a dejar a elegir a usted.
2: Fin de semana.
0: Fin de semana.
2: Fin de semana.
0: Vamos a la programación de fin de semana, ¿ya? ¿Usted quiere decir algún horario de ABC?
2: No, usted mismo.
0: Yo mismo.
2: Usted mismo.
0: Yo mismo soy el chacal. Ok. Entonces, como ya mencionamos domingo, vamos al sábado, ¿ya?
2: ¿Ya?
0: ¿Le parece? Ok. Hay un programa que se transmite los sábados desde las 12 del mediodía a 15 horas.
2: Sábado.
0: El sábado. ¿Cómo se llama el programa y quién conduce? Los sábados. De 12 a 15 horas.
3: Sin anestesia con David.
0: Yes. ¡Exacto!
2: ¡Esa es!
0: ¡Caramba!
2: ¡Esa es! ¡Muy bien!
0: Ya le dimos las perillas, ahora ya creo que tiene el horno, ¿no?
2: Ya tiene. El cilindro le falta.
0: Ya, ahora le falta el cilindro. ¿O qué dice? Sin el cilindro. Ya, prácticamente ya.
2: Empieza a hacer ahorita la cocina.
0: Ya. Fácil, ¿no? Los sábados sin anestesia con David DJ. De 12 a 15 horas de Ecuador, ¿ya? Ahora, la última pregunta, facilísima. Dos canciones de Alex G.
3: Dos canciones
0: de Alex G.
3: Triste me voy.
0: ¿Ya? Triste me voy.
2: ¿Y? 5.
0: 4.
2: 3.
3: Por un caminito.
0: ¡Exacto! ¡Ya se ganó ¡Bravo! La cocina!
2: ¡Bravo, bravo!
0: ¡Caramba!
3: Gracias.
0: Creo que le ganó los nervios, creo que le ganó.
2: pero diga, me la gané.
3: Ay, sí, me la gané. Muchas gracias.
0: ¿Algún mensaje que pueda dar? Agradecer a Alex G, Candela Radio, a los de mamitas que nos han estado escuchando. No sé, la emoción. A veces no tenemos una emoción de cada una de las personas y nos ganas esa emoción fuerte y la alegría. A veces nos coge los nervios, ¿no?
2: También.
0: Claro que sí. Me imagino que usted es mamá, ¿verdad?
3: Sí, soy mamá.
2: ¿También de 6 o no?
0: ¿De 6 o de cuánto?
3: De unita nomás.
0: Ah, de unita.
2: Ella sí ha tenido televisión.
0: Ahora sí, entonces. Ahora sí, palabras de agradecimiento y sobre todo, pues, algún mensaje que quiera entregar por el Día de la Madre y sobre todo, pues, a la gente que ha estado siempre participando con Candela Radio. Le escuchamos.
3: Primero, gracias a Candela Radio y por la cocina y a Alex G, que gracias por pensar en las mamás ecuatorianas y y que felicitándoles por que este hermoso regalo que han hecho para pensando en las mamás.
0: Muchas gracias. ¿Me recuerda su nombre?
4: Tania.
6: Tania Bermeo.
0: Tania Bermeo, ya, listo. Entonces, mi querida Tania, usted me va a decir, ¿ustedes de dónde se comunican?
6: Yo desde Nueva York.
0: Desde Nueva York, qué lindo. Esta cocina.
4: Vamos a mandarle en piezas.
6: No.
4: No.
0: No sé. Me imagino que va a mandar algún familiar suyo a retirar esa cocina, alguna mamá.
6: Sí,
0: algún...
6: Es para mi hermana, que yo la voy a regalar para ella, que también es mamá.
4: ¡Wow!
0: Wow, ¡qué bien!
4: Esa
0: ¡qué lindo!
4: Es.
0: El mejor regalo y el mejor detalle que lo puede hacer. Dios le pague a usted por ser fiel oyente de la radio. Me imagino que siempre está pendiente de la programación de la radio. Y desde ya le agradecemos un montón y que tenga un feliz Día de las Madres.
6: Muchas gracias.
0: Cuídese mucho, gracias. Y feliz Día de la Madre. A nuestra ganadora, Tania Bermeo, ¿no?
6: Gracias, bye.
4: Gracias, se lo ponemos en...
0: Ahí está, Davidcito, hablando con nuestra ganadora. Luego le vamos a escribir o llamar por interno,
4: ¿sí?,
0: para ponernos de acuerdo para que pueda retirar. Y no sé si es que la gente que está en TikTok puede observar una caja, ¿no?
4: Sí.
0: O si podemos enfocar un poquito, sería mucho mejor. Sería mucho, mucho mejor. Ahí estamos con la cocina. No logramos apreciar también el cilindro, pero por ahí está el cilindro, está en su respectiva caja. Ya le vamos a poner un lazo también, un lazo. El David va a alzar ese cilindro, caramba, ahí está, nuevito. Lindo, gracias, ahí está. Entonces, esto lo hace posible Alex G, la gente de Candela Radio. Dios le pague a cada uno de nuestros oyentes por confiar en la marca de Candela Radio. Hemos tratado de hacer todo transparente, siempre lo vamos a hacer transparente para que nuestro público, nuestros oyentes, tengan esa constancia y esa seguridad de que Candela Radio, junto a nuestro artista solidario, a nuestro cantante Alex G, sí cumple. Así como los premios que estamos entregando, y ahora que se viene el Día del Padre también, lo va a hacer posible Candela Radio. Un agradecimiento grande a cada uno de ustedes de corazón. Decirles que confíen, que sigan escuchando Candela Radio en las diferentes aplicaciones. Trabajamos 24 horas al día, 7 días de la semana. Full programación en vivo, grandes programas, grandes locutores, locutoras, DJs y la mejor programación de Candela Radio. Un día extraordinario, feliz para la familia de Candela Radio, para nuestro artista Alex G. Mil gracias por confiar también en nuestra marca. Un agradecimiento grande de todo el personal de Candela Radio, de Gerencia Tavo. Un abrazo grande también, Blanquita, gracias de todo corazón. Y nosotros vamos a seguir siempre junto a nuestro público, a nuestra gente ecuatoriana y a la gente latina, de todo corazón, desde acá, desde Candela, junto al Davidcito, les acompañó Cristian Orellana. Y decirle a todas las mamitas que este fin de semana se pasen lindo, se pasen bonito. No harán de tener giras a la mamá, por favor. No harán tener giras.
4: Hijo del...
0: La grande de comer, así sea un arroz con huevo, pero preparen ustedes, vea, preparen ustedes.
4: Sacarán a comer afuera.
0: Sí.
4: O solo con el temblor le sacan.
0: Si puede llevarle a comer a un restaurante lindo, si usted puede cocinar por ella, lindo. Si puede comprar algo, pero servirle a su mamá, lindo. 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Y también con la gente de Candela Radio. Vamos a cerrar la transmisión en TikTok. Vamos a estar en nuestras aplicaciones, tanto en Radio Box, TuneIn Radio, Radio Garden, también Simple Radio. Y descárgate nuestra propia aplicación para Android, para iPhone. Y escúchanos, somos Candela Radio Online desde Cuenca, Ecuador, para el mundo entero. Y sonando fuerte en los Estados Unidos. Cerramos la transmisión. Un abrazo grande, feliz Día de la Madre. Y para mi mamita también, pues un abrazo grande para ella. disculpará cualquier cosa, cualquier cosita que hayamos hecho tener giras y todas las mamás de Candela Radio. ¿No es cierto, Davidito?
2: Efectivamente, mamita, sí. Pásenla chévere, pásenla bien. Ahora sí, quisecito, enfoquemos el Día del Padre, por favor, ya. Vamos a ver los premios para papá.
0: Sí, sí, vamos, papá. Ahí está, dice Amparito, dice Alex G, sí, cumple, saludos. Lindo, chévere, gracias. Tavo, un abrazo grande también, muchas gracias. Alex dice a todos los que hicieron posible esta rifa, millón de bendiciones. Mi querida Maíta, un abrazo grande para usted. Gracias de todo corazón a la jefa y al jefe. Sí, sí, la administración, gerencia y todo lo demás. Aquí está la producción de Candela Radio. Cerramos con esta canción. Sigan con Candela. Quiero dedicar.

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va a sazonar nuestro almuerzo. Rico, sabroso, por favor. ¿Cuál es el segundo plato, David? Hoy tenemos el segundo, señores. Menú, confirma. Sí. Menudencia. Para lo que quieran, menestra también, menestra, señoras y señores. Arrocito, segundo plato con su porción chimborazo de arroz junto a su pollito. Así que lo que andan por ahí, el gonzalo, aprovecho. Que todo les vaya bonito. ¡Feliz día, mamita! ¡Feliz día! ¡Pásenla sabroso! Que en este día, vierte fin de semana, se la pase muy bien. Por favor, hijos, saquen a mamá a disfrutar afuera. Por favor, sáquenlo, sáquenlo. ¡Es momento de decirte, pueblo hermoso, siga bailando con Candela Pura!

Y una TV nuevita, así que papá,

0: Llegale un guapo.
1: Hola, mi bonito.

mamá, sí valió, sí valió, sí. Te mando un saludo a todas esas mamitas. Sí, sí, sí valió, mamita, sí valió. Ese chancletazo en la oreja de la singa, sí valió, mamá.

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1: Hecho el precioso aquí. Achachay, taita, Diosito, demás del frío. ¡Cállate, su tolo!
2: ¡Vamos a chongo!

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Queremos mandar un saludo para esa bella bonita sabrosita, mi bella está conectada con nosotros allá.

Menechal. Bienvenido, bienvenidas. Un gusto tenerles aquí conectado con nosotros. ¿Cómo estamos, Manolo? 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

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Uy. Sí.

tengo, qué tengo, qué tengo por acá, qué tengo por acá? ¿Cómo vamos? Tu loquito. Mando un saludo para Robert Vázquez Sánchez, del distrito de Chorobamba, que está full llama. Uy, uy, uy. Para que vean que él sí trabaja, ¿no? Como vos, para va de este. Saludos para todos los maestros que andan ya conectados con nosotros. Señoras y señores, hacemos esta ruta importante. Vamos a escalar, señoras y señores. Sí, con buena música. Te vengo. Uy.

para los que tenemos barba, como el Anthony. Saludos, mijo, camello, un camello, dice.

Confirme esos payasos, confirma, mi loco, confirma. Anthony, confirma, son hombres o payasos.

0: estamos festejando a mamá porque mamá se merece todo. Ah, mamá, sí, aunque nos golpeaban, pero es mamá, ¿no? Aunque nos pegaban en la escuela, pero igual es mamá. Sí, a vos, mamá, no, tampoco, tampoco, tampoco, diga ya, ya, diga ya. Dame la pantalla, por favor, a la 1, 2, 3, verán. Pasa y acontece, pasa y acontece de la siguiente manera. ¿Ya? Solo lo voy a decir una vez. ¡Una vez! ¡Sí, chisme, chisme, ya! Ahí va, ya.
1: ¡Calla, su tolo!
0: ¡Uy!

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Déjame. Voy a mandar un saludo para toda esa tripleta de vagos. Diana Rumbo, Alan House, sí. Dímelo. Un saludo para el Mister. Byron. El mijo de los mijos, el Guatemala.

casa para el Mexica Divero Chardi. Pico de los Pijos, saludo para toda esa tripleta que anda rumbo, rumbo, rumbo. Y Speedway para por allá, los muchachos, rumbo. Anda quemando asfalto los muchachos, un saludo para ellos. Y desde luego para el jefe Sabro que está muy en sintonía ya, jefe. Estamos cansados, ya verán, y para que al mediodía ya. Voy a retirar yo también, está llamando en otra. ¡Jefe! A ver si ponemos un plan acá para ver los partidos de la selección, ya. José. Saludos para toda la tripleta que anda por ahí, un abrazo. Que la buena música continúe. Rumbo hasta las 15, vamos a festejar a mamá como se debe este fin de semana.

0: te visito.
1: Te visito.
0: Confirma, mi loco, confirma que tenemos premios para papá. Sí, sí, sí, tenemos premios para papá. Tenemos unos premios. Por el momento están confirmados. Solo dos por el momento, papá, tú sí. Si en tu casa no se acuerdan de vos, pero Candela Radio sí se acuerda de ti, así que ya vaya anotando rápido ya. De visita confirma cuál es el premio o los premios que van a regalar en Candela Radio. Al papá vamos a regalar. Sí, sí, estamos.

vamos al Taita, no como tú. Sí. No te vas a hacer plan. Te visito. El otro premio para la oreja, para todos los goblins como yo. Sí, como yo. Talla 40. Sí, talla 40, por favor. Vamos a regalar una camiseta de mi selección hermosa. Original, así que se vienen más sorpresas. Cantera Radio vino para poner música y para ganar premios. Sí, ya regalamos a mamá. Ya regalamos hoy, regalamos la cocina. Sí, sin resentimiento alguno. Acá somos transparentes, que la música no te...

como sea el donímono. Eso quieres, ¿no? Eso quieres, que me desprestigien, quieres que me hablen. Eso no quieres, ¿no? Mímono.

voy a contar la verdad. Sí. Voy a contar la verdad. Tras la verdad. Sí. Sí. Grabe la pantalla. Grabe la pantalla. Uy, ese Tony Cruz que le compartió. ¡Ay, ay, ay!

0: ahí va, ahí va, ahí va. Vámonos, Edwin, por favor. Mucha seriedad. Voy a usar el audio, voy a usar el audio, ¿ya? Esto tengo que decir lo que está en mi mano. Voy a bajar el audio y por favor, mucha atención los que están detrás de la radio y lo que me están escuchando. Esto es en serio, ¿ya? Voy a bajar todo el audio. Queremos que en este momento, espera un momento, ¿ya? Que todo lo que yo voy a decir en este momento, queridos oyentes, amigos y vecinos, que
1: sí.
0: Ya mueve. Ya, primero es el saludo del oyente. Ahora puede enviar un saludo. ¿Cómo vamos al ave? ¿Cuál sería ave? Ya, ahí estábamos serios. Marcolino, dice, ya, de una mosca, dice, ya. Ahí va Marcolino. Ya, el Marcolino me escribió aquí, ya lanza rápido, dice, de una. Ya, escriba. La Anita Calchi dice, ya. ¡Ey! Ya, el momento. Ya. Voy a hablar todo el tema. Pero luego de esta canción, y luego de la pausa. ¡Ya! ¡Déjenla! ¡Desechismos!

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1: Está qué rico, ¿eh?
2: ¡Eso no!
3: ¡Eso no, porque me lloro!

si te vas a poner en ese plan, era que avise, Debbie. Mándalo a ver. Dímelo, José Vera. ¿Será que

0: buenas tardes.
1: Con la amiga que conocí ayer, por favor.
0: Joven, buenas tardes.
1: Es que con la amiga que conocí ayer, por favor.
0: Disculpe, ¿por qué usted le está molestando a mi hija? No sabe que es una niña. Dese cuenta, joven. Usted es un orquestero que cuántas mozas tendrá y qué viene a hacer aquí a mi hija jodiéndole.

0: ¿Cuántas mozas tendrá?
1: Dices tú.

0: loco, de una.
1: Pero soy humano, a mí me duele también el pecho, me duele la garganta.
0: Ah, caramba, le duele la garganta, no.

tenemos vaca todos. Los de burro ya tenemos. Ándale, se llama.

0: y tomando, mezclando. Y... las dos roscas.
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0: Ese programa te sale bien a ti, Anthony. Toma dicho ese programa, señor.
1: Suena.

andas delicadito, ¿no? O mira, se me quedan escuchando para ver si puedo sacar una suquita, cabrón. Alguien chuca, alguien chuca.

Los mujeres y juegos de azar hicieron un programa del Brook de D. Me muestro. Pero la cerveza es de caro, si está bien.

cosita, ya. ¿Cuánto te pones, Antonio? ¿O quieres tomar sin gas? Se gastas. ¿Qué pasó con los demás borrachos?

Acá, déjame. Acá, no, hace rato estaba en ese tema, ¿no? Ya, ahorita estoy en otro tema. Confirma, baby, dice. De segundo, no cero, minuto a minuto.

0: Mi hijo, trae un trago. Ahorita.
1: Ahí voy.
0: Mi hijo, trae un trago.
1: Ya voy. Ahorita.

corazón. Ahí se ve. Joven Davis, uno de corazón infiel. Así vean. Caballerosamente, nada. ¡Polito! No sé a quién le voy, mijo, pero no sé hacer una poesita, papi. Allá le voy a conocer a alguien.

No, no, nada, nada. ¡Angolino! ¿Me acordaron, no? ¡Qué rico es!

¿Estás soltero o no? ¿Estás jefe? Póngale mujer aquí, por favor.

0: Valdico infiel, dice Valdico infiel, confirma John. Ahí está ese John Paul. Bichi John Paul, hijo de mí. Trabajándolo, trabajándolo, trabajando. Uy, uy, uy, macizo, dijo. No, caramba. Aprenda a John Paul, porque él sí está trabajando. Él sí está trabajando. No como él. Byron allá en Guatemala con él. El Mexican del Charlie. Es un sase de baja.
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0: Hola, infieles, dicen, pues, mande, ¿quién me solicita acá?

No sé cómo sea. Voy a poner su canción, ya. Complacido. Ay, esa, ya, pero se enoja, aquí todos. El que se enoja, pierde aquí, se enoja, pierde.

ahorita, por favor. Manda un saludo para el demoledor, dice. Yo pensaba que era un musculoso. Vamos a darle una parada. Marcolino, dice. No manches. Marcolino. Si está una agencia, pues está enviando y te pagan la bandera. Por favor, de la pasta gruesa. Colección, papá. Colección, Marcolino. Yo soy tu man. Ya no le den el rumbo, el majadero, sé qué mozos.

0: necesito acá, Byron, vale, el de Guatemala.
1: Órale.
0: Para decirle que vamos atendiendo a su jefe que se va durmiendo, manejando. Acá apoyándole porque es un hombre demasiado ocupado.
1: A caramba.
2: Échelo ocupado.
1: Vamos a ver, en vez de la música. Vamos a pasarlo de volar sin mapa, mierda. Vamos a volar sin Indurama también, de mis intenciones, mis ganadores. Gustavo La Pradera.
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1: Bueno, no soy de chiste, Marcolina. Póngase. Ya, esa es mi canción, ya se ha servido. Tampoco no le tratamos de regalar un dinosaurio, alguna cosa.

quiere decir eso? Pelota. Ay, tatay, qué rico, jefe. Ah, caramba, caramba. Bichipulo. Marcito. Ahí te van. Paz, $1. Eso. ¿Cómo se verá los salseros? ¿Le pagan? Vamos por caripecha. Cabeza, tú. Aquí es cosita, dice jefe.

0: Tenga, escuche. Tenga, escuche.
1: Acá apoyándole porque es un hombre demasiado ocupado.
0: Ahí está. Solo él está ocupado. No estamos acá por aquí. ¿Pero qué es que está?
1: Es un hombre demasiado ocupado.
0: Ahí está. Me ha inspirado.
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0: ¿Qué es que está?
1: Demasiado ocupado.
0: ¿Qué es que está?
1: Demasiado ocupado.
0: Ahí está.
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0: hijo, está educado. Ahorita.
1: Ahí voy, hijo. Ahí voy.
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1: ¿Cómo estamos, Deisita? ¿Cómo está, mi amor? Ay, sí.
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1: Tenemos.
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1: Ahora está dando como flaquito. Se peina.

0: pero tomemos, pues, mijo, tomemos, está calentándose ahí esa...
1: Viene.
2: Mijo, no me jodas porque yo estoy...
3: demasiado ocupado.
2: ¡Seguimos! Ya el nombre de la cédula, pues me pones ese tu nombre. ¡Sangre, sangre! ¡Lágrimas puras! ¡Vas a ver, mándale!

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1: ¿Qué es que está?
2: Demasiado ocupado.
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0: ¿Pero qué es que está?
1: Demasiado ocupado.
0: Se presta, cara.

0: Paz, dice un saludito para el cantín Pedro Carbo, gracias, ¿cómo estamos? Hola Maribel.
1: El angustia.

0: mí se me paga.
1: Tranquilo. Wow, que ya no mames. ¿O cómo es?
2: Estás borracho,
1: ya. Levántate, Antonio.

0: Vuelta al chisme, dice, vuelta este niño. ¿Cómo estamos? Luis Calama. Solo buenas tardes, un saludo para Daisy Calama, que está escuchando full volumen.
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0: Muy bien. Si no, pensé que estaba medio
2: demasiado ocupado.

un buen tipo, mi viejo.

0: Santo Tomás. Ya, Antonio, súbete el pantalón, hombre. Chavox, te lo tomo con mi chavo.
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2: Criado ocupado.

0: ay, mijo, me va a meter hombro, que se quiere escapar la bestia.
1: ¡Ah, caramba! ¡Ah, caramba! ¡Ah, colita, bebé! ¡Seguimos! ¡Oh, colita, ¿cómo estamos? ¡Este brazo, Guillermo, vente! ¡Brazo, no, la boca!
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0: Guimo, Guimo.
1: Escapar la bestia.
0: Guimo, para bola este mensaje.
1: Ay, mijo, ve a meter hombro que se quiere escapar la bestia.
0: No puedo, mijo.
2: Demasiado ocupado.

0: pero lavaraste las manos.
1: ¡Ay, Guimo!
0: ¡Ay, pero lavaraste las manos!
1: ¿Y ya escuchaste, Guimo?
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1: Ya te voy a contar, pero antes de eso.
0: ¡Ay, pero lavaraste las manos!
1: ¡Vámonos, vámonos! ¡Pórtense bonito! Eso, como hace el termómetro, luego la pausa. Esa vaina es otro nivel, así que regresa, muchachos.

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5: Gracias por estar siempre.

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0: Este fin de semana debe ser sabroso, sabroso.
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0: Y si tenemos potencial, baby, si tenemos potencial, tenemos hasta música. Leo Chama de visita, mando un saludo para toda la tripleta que anda por ahí. De visita.

tarde, mi loco. Ahorita vamos a salir de la rutina, dijo mi padre. Vamos a poner otro tipo de música. Ustedes saben que desde la 15 hasta la 18 es otro tipo de música. Te visito. Acá están pidiendo rocolitas, el Marcolino de visito.

0: De visito, confirma, mi loco. ¿Todo bien? Como debe de ser, me voy con mis buenas recomendaciones a esta hora de la tarde. Han pasado 39 minutos que hemos lanzado el termómetro al aire y no hemos puesto recomendaciones. ¡Guay! Te visito
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0: En el termómetro poder de música. Pero bueno, acá trabaja solo la publicidad, pero con este servidor mucho mejor. 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Te visito, ¿ah? Más recomendaciones. No sabes cómo está vos, Kevin. Un saludo para vos. 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Además, quiere ponerte locochón, sabrosón. Sí, y lo que andan cercanos de Pensilvania, de una. 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Te visito, hablamos de una leyenda, vamos de Alex G. Canta, baila, goza con Alex G. Toda una leyenda en Ecuador, Perú, Argentina, ahora sonando sus éxitos en Estados Unidos, ¿sí? como lejos esté mi vida, una mujer como tú, princesita, tú se voy tomando cerveza y mucho, mucho, mucho más. ¿Sí? Sí, en el video de YouTube. ¿Sí? Está como Alex Yeh. Y suscríbete. El cantante de solitario de todas las multitudes. Y manda nuestra música a otro level, ¿sí? Acá sonamos porque sonamos música de Alex Yeh. Todo el tiempo. Buenas recomendaciones en esta tarde sabrosa. Te paso un dato. Oye, te paso un dato así bien sabroso. Vamos a premiar. Ya hemos premiado a la mamá. Ya hemos premiado. Hoy se fue una hermosa cocina de Indurama, ¿sí? A mediodía se fue una cocina, un cilindro de gas. En fin, seguimos regalando a mamá en su día. Pero, ojo, vamos a regalar una TV. Una TV, estamos en que 32 y pico de pulgadas. Pero el premio ya está. 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Vaya, descargue y me escucha todo el tiempo. ¿Qué era pasada por ahí? Mi brother, lo brother. No soy mi brother, Angelito, por ahí. Un abrazo para ese loco. ¡Para ese loco! Un abrazo para papá. Pa. Baby, ¿qué tienes por ahí?
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0: ¡Dímelo, Angelito!
2: Por cierto. Y lo usaré solo para.
0: Un abrazo para todos los muchachos que hacemos Trans San Pedro. Un abrazo brutal para todos los colegas que hacen Trans San Pedro. Un abrazo para ellos. Se les manda un saludo hacia acá. Desde Cuenca Boná, para todo el mundo, para el Globo Terráqueo, buena música.

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Un abrazo para ese loco. ¡Para ese loco! Quédame así, uno de los micos, bien bacanos, elegante.

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2: Te agarré.

0: dispara fríamente a quemar ropa. 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
1: Vamos a ponernos más locochones. Y 5-7 minutos acá en el Austro Ecuatoriano y el mundo, transmitiendo desde Cuenca a todo el globo terráqueo que

Buenas recomendaciones te voy a dar en esta parte. Siendo las 16:35 acá en el auto ecuatoriano. Y para el mundo, ¿cómo vamos? ¿Todo bien? Canta, baila, goza con Ali G. Toda la gente en Ecuador, Perú, Argentina. Ahora sonando fuerte en Estados Unidos. Con sus temas, lejos de ti, mi vida. Una mujer como tú, tu princesita. Triste hoy tomando cerveza. Y mucho, mucho más. Te visito. No sé dónde escuchar la música de él. Ve a YouTube, está como Alex G.

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0: parte suave, Siberia de la Johnny, de una, papá. Y si dices que escuchaste acá en Cadena Radio, descuento segurazo. Vamos a pasarte este dato importante porque voy a cortar mi live porque tengo un 15 de batería y vamos a cambiar. 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
1: 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Dale al play.
0: Sí o sí. Así de rápido pasa las horas acá.

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0: pensar.
1: Tranquilízate, papi. Voy a poner poético en este momento. ¿Cómo?
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0: 1-0 e Tony confirma.
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0: casa io.
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0: 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Se llega una pata de la semana.
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0: Rica un cigano.
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2: Amigo, ya lo hago. Ahorita.
0: Ya voy, ya voy. La Vero, ¿cómo estamos? Y ese momento lo voy a poner romántico. ¿Serio? ¿Cómo saben hacer todo? Somos los románticos. Sí, sí. Tengo toda la gana de traer el trago. Toda la gana. Confirma el día de la madre o del padre. Si no voy a tomar yo. Las muecas que hacen. Es broma.
2: Ahorita
0: vas ya, ya que se joda. Ya, ya,
3: vea,
0: ya.
3: 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Ya,
2: vea. Ahorita.
0: Ya, veo, estoy buscando una cena. Conmigo. ¿Sí? El sol no te mata, dice.

0: ¿Cómo son ustedes viernes, Evin? ¿Cómo sabemos?
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0: Anda a ver, Merito. Va, mamá. Anda a ver, mamá.
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0: Puede ser para ver otra amiga.
1: Pero

0: más mienten, más.
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0: Esos feos son unos mentirosos.
1: Imposible.
0: Dímelo, Danilo.
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0: A los que tenemos de inicial con la D, somos fieles. Fieles. Yo. Esos velos son unas demasiadas.
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0: Ya voy, papito,
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0: de dónde. A la cero, baby, saquemos los dos hits cada uno. Dice, ya. ¿Cómo me estás metiendo la mano acá, Rocío Cristo?
1: Así fue.
0: Ay, ay, ay. ¿Alguien quiere tomar un traguito sin gas? Sin gastar.
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0: del casino. Ah, qué bien. Ronald anda vacilando con la gente del casino, ¿eh?
1: Por favor, no vuelva.
0: Confirma, amigo, tequila o whisky o... ¿Cuál? Presume, mijo, presume. O sea, una biela está ahí entre 20.
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0: Las peligrosas.

0: no, de 20, de... Confirma ese sitio, manda a verlo. Vamos a estar de un altavoz. Bueno, le gusta la chelita sin gas.
1: Espero que lo entiendas.
0: Sin gastar.
1: Pero es mejor sin vendas.
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0: Hola, Juan.

0: Georgia. Somos desde Miami, de Ecuador.
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0: mi esposa,
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0: Marlene.
1: Brazos, no te vayas.
0: Confírmame allá en España, ¿qué hora es, mi hijo? Hey, confirma. Está de más, ¿vale? Vamos para allá, para el

vamos a ver. Vamos ahora del mundo borracho y César Bulbo, háblase. César, César, César.

vayamos. Todos cansados de ese espiro boyacá. El visito usado para Gerson Peralta. DJ Spientes. Eso no es ninguna novedad hoy, sí es.

0: consentido, eras, ¿no?
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0: Avisa, jefe, para grabar.
2: Mañana.
0: Mañana. Qué broma. Luego de esta, luego de esta.
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0: Ya le invitaron las fotos, ya.

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ganando Juan Anita Gache. Ahora sí, ahora sí, ya, mande, pero mande acá. Gracias. Primero, ¿dónde comes para después aguantar la noche, no? Cállate, decepción.

Esa es la última ya. Ahora acabo de trabajar, David, dice. Tenemos algo. Cacaramba. Vamos a ver,

comer un, una pizza, alguna cosa. ¡Mala sinvergüenza, sáquese de aquí! ¡Lechita! ¡Eso es rico!

quién se nos, de quién se acordó, copien. ¿Del actual o del anterior? Aquí entre nosotros, mamá, ya. ¿Sabes? ¿Sabes? Dijo mamá.

un ángel. Se llama el tema. Ya estoy enamorado de la tesoro. Ya estás allá. Ya. Vamos, ya no existe. Así es, qué broma.

0: Luisito.
1: Ah, perdón. Aquí estamos trabajando, vamos a...
0: No manches,
1: Usted es plato.

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0: Isso, toda bíblia. Camisa.
1: Cambina.
0: Se algo tenemos con este palo, DJ.

estaba en Chayote. Parito va a traer, ¿eh? Era 24 hijos. No se mía, no se lee. ¿Cómo estamos, Sonia? Un abrazo, mi Sonia. Intentamos seguirnos, compartir, ¿verdad? Todo despechado, comparso una solución. Es broma, es broma. Acá son los fieles en esta transmisión.

¡Vámonos, vámonos! Es momento de retirarse, nos vemos, amigo. El día lunes. Ya que vamos a festejar a mamá, espero que todos la pasen sabroso. Espero que todos festejen a mamá como se debe. ¡Vámonos, vámonos! Con tal actitud que venimos el día lunes y nos vamos hoy viernes. ¡Pórtese bonito! Me pasa a retirar al señor Juanito Talay acá para poder más música. ¡Viene! Él sí viene con la chichota, ¿no? ¿Está con la pasante o no está con la pasante, Juanito? ¿No? Mejor, señor, según ella está cantando. ¿Ya está bien? Solo para mi lisa hermosa. Vamos a retirarnos con toda la actitud, con buena vibra, lo que resta de la tarde y la noche. ¡Pórtense bonito! 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Gracias a Dios por esta semanita de camello, de trabajo. Que todo nos vaya bonito, excelente. Páselo bien sabroso. Estos dos días, el Día de la Madre y todo el año, ¿sí? Un abrazo para todos. Que sea bendecido.

todos quedan conectados a diferentes plataformas. Descargues las aplicaciones para Android y para iPhone. ¿Sí? Estamos en Radio Bones, TuneIn, Radio Garden, Simple Radio, etcétera. Así que ustedes y tú si cansan de escuchar. Un abrazo para todos. Dios me bendiga a todas las mamitas que andan conectados en TikTok. Que la pasen muy bien. Nos vemos. Este bien. Pórtense bonito. Un abrazo bien locochón. Besos. Que te dura hasta el lunes. Nos vemos.

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nunca te diste por vencida. Nunca dejaste que los problemas te derrotaran. Y eso siempre fue un gran ejemplo para mí. Feliz día

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para recibir el fin de semana. Y lo más bacán y lo más chévere es de que ya el cuerpo se va adaptando. El cuerpo está listito. El cuerpo dice es viernes y lo sabemos. Así que el día de hoy, de 18 a 20 horas, mis amigos. Muchas felicidades a la persona que se ganó esa cocina. Gracias a Alex G, el cantante solidario, el cantante de música.

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auditoría. Por favor. Empiezo a reportar los mensajitos. Empiezo a recoger mensajitos. Gracias. Una pitadita. Usted que anda en el vehículo. A ver, por favor, toque el pito. Toque el pito. Gracias. Así arrancamos la programación del día viernes 8 de mayo.

Cintia Miel. ¿Quién está con nosotros? Déjeme revisar. Déjeme revisar quién está con nosotros.

canción. Vamos a ponerle sabrosura a este fin de semana. ¿Sí? Así que pilas. Pilas, pilísimas pilas. Por favor, reporte de sintonía al más 593-98-412-39-43. Más 593-98-412-39-43. Vamos a saludar a Mamita, sí.

Cadena Nacional para que usted comparta con nosotros. Para que usted alegre su tarde y noche. Sí, antesala del fin de semana, se viene el festejo del Día de la Madre. Lo mejor de lo mejor para programar con ustedes. Muchas felicidades a quien se ganó, a la mamita ganadora. A esa mamita ganadora. Que se llevó esa fantástica cocina. Sí.

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1: Saludito para mi querida Lorenita, buenas noches, Lore, buenas noches. Ahí en la ciudad de Quito, un abrazo gigante para la bella Lore. Saludos Carmita Roldán, muchas gracias por estar con nosotros. Soy Rita Pérez, Carmita Pérez, buenas noches. Mi querida Eugenia Cusco también con nosotros. Gracias por ser partícipe de esta programación. Siempre activados, activados al 100% con la buena música de Candela Radio. ¿Quién más anda por ahí? Déjeme saludarle por acá, mi panaleito Chamba. Saludos para Leo.

0: Charlie a los tiempos, a los años. A los años, Charlie. ¿Estás ahí? ¿Cómo estaba mi pana Charlie? Cristina, saludos, Cristinita. Dulce corazón, muchas gracias por estar acá con nosotros. Cristina Quispe. Saludita para usted, mi estimada Cristina. ¿Qué dice mi pana Fernando David Juárez? ¿Todo tranquilo, todo bien? ¿Sí?
1: Sí.
0: Ah, ok. Ok, Luis Castro, ¿cómo está? Buenas noches. No se olviden de ir tocando esa pantallita, si son tan amables. Lupita la gatita. Ah, caramba, Lupita la gatita. Gracias a la Lupita por estar acá con nosotros. ¿Qué más anda por ahí? Déjenme saludarles. Déjenme saludarle también por acá a Margarita. Buenas noches, Margarita. Mis amigos de Dulce Corazón. Dulce Corazón, ¿qué es? ¿Una chica o un chico? Chiquita Chauca. Saludita para usted. ¿Qué más anda? Estoy tomando mates. Ya, sírvase, sírvase. ¿De qué está compuesto el mate, mi estimado Fernando? ¿Qué es mate? Una vuelta de frescos. Algo así, ¿no? Algo así. Confirme, ¿qué es un mate? ¿De qué está compuesto un mate, mi pana David Juárez? De allá desde la Argentina. Saluda a mi querida Bachita. Mi estimada Betisita. Betisita. Bachita. O sea, pero es la misma persona. Saludos cordiales para mi querida Bachita. Hierba y agua caliente. ¿Qué hierba, mi brother? ¿Qué hierba, pero? Dice, se le pone tilo, cedrón y menta. Yo pensé que esa otra hierba. Buenas noches, mi querida Bachita. Fernandito, saludos, mijo rey. Azúcar o endulcorantes, ya, bacanísimo. Buena, buena esa bebida. Buenísima esa bebida. Saludos para tu osita, mi querida Berito Llanes. Muchita en el pupo para usted. Respectivamente su mucha. Vaya recibiendo su mucha. Muchita para mi pana, el Novita. Dejará su cualquier

Pues yo no sé qué tiene este señor David Juárez, yo no sé qué tiene. ¿Cómo extraña tanto a Pocoyo, DJ? Vea, David. Yo le voy a mandar una foto a Yuchusiki en calzoncillos del señor Pocoyo para que ponga en su cuarto. Sí. Ya que tanto le extraña. Ya que tanto que le extraña. Le voy a mandar una foto del señor Pocoyo. ¿Sabe que el señor Pocoyo anda en los Estados Unidos? Y anda trabajando en la competencia y sale. Va a regresar. ¿Qué dice mi pana Polcito? Polcito Uska, ¿qué es lo que dice? Porfa, mándese una canción de Diablo Uma de Anita Lucía Proaño. De Uvas, reportando desde Chicago. Gracias. No se olviden de tocar esa pantalla. El que no toca la pantalla, no toca la campana, iba a decir. Ese argentino que ves. Equivocas acá. Saludos para mi querido Jesús, que está por ahí con nosotros. No se olviden de dejarnos su quiéreme. No se olviden de dejarnos su quiéreme. El que no toca la pantalla, le mandamos una foto del David Juárez.

mate se le dice a la bebida, ¿sí o no? Sí. Muy preparado la bebida, como decir aquí, una agüita de fresco. Sí. Pero ahí es un mate. Sí. Bacanísimo. María Pizarro, un abrazo, muchas gracias. Dice una música. Sí. Tocaíto, ¿cuál será? Pues, ¿cuál será?

0: Motocero.
1: Porque soy feo. Porque soy de... Soy de Baguanchi, dice.
0: Zona de Candela 2.0.
1: Tan solo porque es locutor, no se le cree. Tan solo porque es DJ, no se le cree. No, así tampoco, así tampoco. Musiquita para la gente de los Estados Unidos, para la gente de España, para la gente de Valencia, para la gente de Murcia, la gente que está en otra parte del mundo. Dice, excelente programa, ahijado. No, nada de feo, ahijado. Así dice la canción. ¿Será que soy feo? Por eso me dijo que no. Por eso es que me dio el no negativo. No hubo ese sí positivo. Que viva el San Viernes para los que vivimos en los Estados Unidos, directo a la casita. Mi querida Annie Quinn, cuidadosamente a casita. Muy sigilosa. Anda en su vehículo. Anda en el tren. Pero con mucho cuidado, ¿sí? A cuidarse,

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Chanel ya ha estado con dos hijos en la Johnny. ¿Qué dos años? Ya 7 años, 8 años, 10 años. Ya más bien con papeles regresa. Regresa con los guau.

Valencias. Pedrito Cortés, saludos para Pedro Justo Cortés Bajaña desde Naranjito, provincia del Guayas. Saluditos. Muy amable, mi estimado, por tomar.

Juanito. Jenny, buenas noches, señor Juanito. Gracias. Gracias. Muchas gracias por la... por la elegancia del saludo. Gracias. La bella, mi querida Jenny. Viv Ortiz. Saludos, mi brother, a los años, señor Viv Ortiz. A los años del señor Viv Ortiz. Saludos, saludos, saludos. Abrazos cordiales, saludos a la distancia. Quiero mandar un saludo a la gente de Pensilvania, a la familia González Pintado. Quiero mandar un saludo especial también a la familia Yivicura. Jaimito Yivicura, ¿cómo estamos? Saludos también para nuestros buenos amigos de Chicago. Saludos para Lali. Saluditos también para mi estimado Santiago, que anda por Queens, por Brooklyn. Saludos para la familia Mendoza. Para mi familia también que se encuentra en Minneapolis, la familia Tadai Saltos. El primo Pato, pilas ahí, primo, que le vaya recontra que viene en su campeonato. Saludos para mi familia también, la familia Lucero. Para mi tía Elizabeth, para mi tío Arturo. Para el señor tío Daniel Lucero. También para el señor Pocoyo, mi hermano Cristian Tadai, que está allá en los Estados Unidos. Estamos dándonos ahí, duro, duro. Él de allá en la competencia y nosotros acá en Candela Radio. Estamos en el mismo horario, señores y señores. Pero siempre alegrando a la gente. Gracias a mis buenos amigos que están monitoreando. Saludos a las diferentes radios que están con nosotros ahí en la transmisión en vivo. Gracias por tomarse su tiempito, por visitarnos en nuestro live. Gracias, qué belleza. Música de viernes. Jaimito Yivicura, saludos. Música